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2: Estamos de vuelta con esos aplausos aquí en Dinámicos 80. Recuerda que comienza Tus 80, la sección donde tú puedes pedirnos temas, canciones, donde nos puedes contar tu vida, sí, donde puedes contar qué estás, qué vas a hacer en septiembre, qué va a ser de ti en este mes de septiembre, de nosotros, quién sabe, ¿ah? Oye, ¿nos invitaron a la inauguración de la fonda o no, Gris? ¿Vamos o no vamos? ¿Qué dice el público?
3: Sí, vamos a ir.
2: A la inauguración,
3: así. A la inauguración de la fonda.
2: Al tiquitiquití.
3: Al tiquitiquití.
2: A la rayuela corta, dicen por ahí algunos.
3: ¿Ah? Oye, vamos a tener especial Dinámicos en 18.
2: Dinámicos en 18, toma. Qué bueno, buenísimo. Ese sí que es especial. Oye, la gente ya nos está comenzando a llamar, se quiere comunicar con Dinámicos 80 y por supuesto ya tenemos a alguien en la línea. ¿Con quién estamos en la línea? Aló, aló. Buenas tardes.
4: Aló,
2: ¿con quién? Ah, ¿cómo estás? Hola, Paula.
4: Escucha, justo llegó un cliente.
2: Pero el cliente, ¿qué hacemos? Lo esperamos, le decimos que espera al cliente.
4: No te escucha porque te tengo puesto en el audífono, así que te voy a tener que volver a llamar.
2: Me van a tener que volver a llamar. No hay problema, nosotros estamos aquí, estamos hasta las 9. ¡Ay, tenemos otro llamado! ¡Ah, qué bueno! Ya, Paula, vamos a esperar tu llamado. Pero tenemos otro llamado. Aló, aló, buenas. ¿Cómo te hablo?
5: Aló, Cote.
2: Hola, ¿cómo estás, amigo? ¿Cómo estás? ¿Con quién hablo? Cote. ¿Con quién hablo?
5: Con David acá. Aquí,
2: pero por supuesto, ya sabía que era David, ahí desde el sector de Lota Alto, el sector del Chiflón del Diablo.
5: Sí, mira, hoy día estamos celebrando un cumpleaños acá, en la casa de la mamá de mi pareja, viejote.
2: ¿Está en Coronel?
5: Sí, aquí en Lota igual.
2: Ah, está ahí en Lota también. Ah, ya, porque la otra vez había celebrado en Coronel un cumpleaños.
5: No, ahora aquí estamos aquí en Lota celebrando el cumpleaños de la mamá de mi pareja.
2: ¿La mamá de tu pareja? ¿Cuántos años cumple la mamá de tu pareja?
5: 80 primaveras,
2: qué linda edad. Justo en Dinámicos 80, celebrando sus 80, ¿eh? Todo calza.
5: Sí, pues. Sí.
2: Todo calza. ¿Tenemos el cumpleaños por ahí o no? ¿Lo podemos colocar el cumpleaños así como medianamente, no, don Cris? Don Cris es hábil en esto, ¿eh? Es de nuestro Batman, usted sabe. Así que siempre tenemos esa habilidad. Ahí está. ¿Para cuál es su nombre? ¿Cuál es su nombre?
5: María.
2: ¡Para María!
5: Cabezas.
2: ¡Para María!
6: ¡Feliz! ¡Que los cumplas! ¡Feliz!
2: ¡Vamos, María! ¡Felices 80, María! Un abrazo enorme para María en sus 80 años. Que tenga abrazos, que tenga mucho cariño, mucho amor. Que toda la gente que esté cerca le dé un abrazo enorme y que le desee 80 años más, miércoles.
5: Sí, pues esa es la idea, Cote. ¿Qué mejor aquí disfrutar y compartir en familia acá?
2: Por supuesto, no hay nada mejor que disfrutar en familia, de compartir, que estar en estos momentos lindos, en estos momentos preciosos, que son los momentos que al final son esas añoranzas las que este mundo realmente tiene que valorar.
5: Sí, oye, quiero que hice un temita ahí, Cote.
2: Pero para eso estamos, aquí estamos para eso.
5: Mother Talking.
2: ¿Quieres escuchar los Mother Talking que estuvieron tantas veces en el Festival de Viña? Que cantaba bonito el vocalista de Mother Talking, ¿no? Sí, tenía buena voz, tenía una voz como muy fluida, era un inglés muy fluido. De hecho, algunos dicen que servía para aprender inglés, así, esa onda.
5: Sí, pero no, son muchachos, igual la voz espectacular ahí.
2: Exactamente, oye, David, yo te quiero agradecer el contacto de nuevo, enviarle un saludo grande a doña María, que celebre sus 80 como corresponde, que se tome un cortito ahí a nuestro honor, a nuestra salud, y que por supuesto tú y toda tu gente tengan un lindo sábado.
5: Ya, pues, Cote, gracias por el saludo. Igual a ustedes, porque tengan buena jornada y que lleguen bien a sus casitas igual.
2: Muchas gracias, David, como siempre presente aquí en este Dinámicos 80. Le enviamos un abrazo a su gente, a María, por supuesto, un abrazo de cumpleaños. Y vamos, sí, vamos con una canción de esta tremenda banda, More Talking, aquí en Dinámicos 80.
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0: Estamos de vuelta aquí, por supuesto, en Tus 80, donde tú eliges, tú te comunicas con nosotros, nos llamas, nos mandas WhatsApp y, por supuesto, pides tu mejor música. Escuchábamos el pedido de David ahí, que estaba en familia celebrando con Doña María, que cumple 80 años. Le repetimos el abrazo y el saludo a Doña María. Escuchamos, por supuesto, su pedido de Mother Talking. Ahora es el turno del WhatsApp. Sí, y en el WhatsApp, uno que no falla, el gran Marcelo Lavín. Marcelo Lavín siempre se comunica con nosotros, siempre nos pide buenas canciones, no sé qué, dice: buenas tardes, Dinámicos 80, una vez más recordándole a música que aún perdura en el tiempo, y obviamente su temita, un tema, bueno, este tema sí lo conozco, a veces como que no conozco los temas que nos pide Marcelo. Marcelo es un fanático de los 80, es un hombre que trabajó en música, sí, así que él domina el tema de los 80. Le enviamos un saludo, un abrazo enorme de parte de Cristian, mío, aquí del equipo de Dinámicos 80, y por supuesto, vamos a su pedido musical.
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0: Vamos con Howard John, Things Can Only Get Better, aquí en Dinámicos 80.

0: Estamos de vuelta aquí en Dinámicos 80, por supuesto, donde la música está en la memoria y no en la nube. Cuando escuchamos música que nos ha programado nuestros queridos amigos, esta era de Marcelo Lavín, esta tremenda canción de Howard Jones, ¿sí? Un tremendo tema de Howard Jones que escuchábamos aquí en Dinámicos 80. Things Can Only Get Better, muy buen tema que nos pidió, antes nos había pedido David una canción de Mother Talking. Ahí nos quedamos con Paula, pero Paula parece que ya no sé si nos habrá pedido la canción al WhatsApp alguien, o tenemos algún pedido ahí en el WhatsApp pendiente. Yo estoy abierto, esperando canciones que nos pidan. Por supuesto, recuerden que todavía nos pueden llamar. ¿A qué teléfono deberían llamar, don Chris?
1: Marca nuestros números 412-71-1909 y el 277-0334.
0: Ahora, si lo suyo no es llamar, si lo suyo es más bien enviar mensajes, WhatsApp, ¿dónde tendrían que hacerlo, Chris?
1: Conéctate al WhatsApp de Dinámica, más 569-6243-0862.
0: Y ahí cuéntenos qué va a hacer en septiembre, cuáles son los planes que tiene para la semana de 18. Hay menos carana, hay menos carrete, está más controlado, es solamente el día viernes 18, sí, seguramente algo va a haber. Solo el 18. Y ya después, sábado 19, domingo 20 y... Y volvemos a la realidad del 21, el lunes 21. Oye, nos toca, espera un poco, nuestra fiesta, nos toca el lunes, el día del trabajador radial. Sí, nos toca el lunes. Oh, ahora sí que... Yo pensé que ahí sí que venían las pifias. ¿Cómo lunes? Puede haber sido domingo por último, ¿no? Tenía que ser el lunes. Ay, señor. Ya, bueno, nada que hacer. Oye, Chris, ¿te parece que vayamos a alguna canción mientras esperamos que nuestros amigos que nos están llamando se conecten nuevamente? Oye, quiero obviamente dedicarle nuestro programa, no lo hice en un principio, creo que lo iba a hacer y se me fue, a toda la gente que está, bueno, a toda la gente que trabaja en el Departamento de Cultura de la Municipalidad de San Felipe y a toda la gente que está vinculada con el Departamento de Cultura de San Felipe, la gente de la agrupación sociocultural Hecho en Coronel y otras agrupaciones y otras personas, los muchachos de Somos Barrio, que nos lo tuvimos en Emprende al Aire, que también son gestores culturales y que de una u otra manera están vinculados con el Departamento de Cultura de Coronel. A todos ellos un abrazo fraterno. Estábamos aquí en la radio ese día, estaba Chris ahí transmitiendo en vivo cuando comenzó este siniestro que lamentablemente dejó con pérdida total este lugar, este hermoso lugar. Yo no sé qué va a pasar ahora, Chris, si tuviste la oportunidad de saber qué va a pasar con la película, la exhibición del Ataco Alto. Ahora no hay lugar donde exhibirla, lamentablemente. Yo recuerdo que cuando habíamos conversado con su director, octubre era el mes que donde ya iban a estar listos los trabajos y se iba a estrenar la película. Lamentablemente no pasa nada de nada, así que vamos a tener que quedar esperando también, entre otras cosas, lamentable. Ah, me dicen que dije Municipalidad de San Felipe. Municipalidad de Coronel, perdón. ¿Ah? Estaba hablando de esa, me estaba recordando de San Felipe. Oye, este ha sido un programa horroroso, ¿ah? Hemos tenido momentos. Yo creo que deberíamos ir a la música. No sé si está de acuerdo conmigo, don Chris Fontalva.
2: De todas maneras.
0: ¿Y qué podríamos escuchar a esta hora de la tarde, don Chris, donde está Tus 80? ¿Qué nos propone usted musicalmente?
2: Musicalmente, Cote, vamos a escuchar a Peter Brown a esta hora.
0: Tremendo tema aquí en Dinámicos 80.

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1: Estamos en Dinámicos 80 y me parece que tenemos a alguien en la línea. ¿Aló?
2: Ahora sí, corté.
1: Hola, Paula, ¿cómo estás?
2: Bien, acaloradísimo.
1: Acaloradísima, pero es que, bueno, ahí hay, ¿qué hay? ¿Horno? ¿Hay fritura?
2: No, entonces, no hay horno.
1: No hay horno, ¿qué hay?
2: Hay parrilla, plancha.
1: Ah, parrillas, plancha, no, claro.
2: No, plancha, plancha.
1: Plancha, mucho calor plancha entonces.
2: Plancha y la freidora.
1: La freidora, planchas, ahí en Dunamis, en Lota Abajo, ¿cierto?
2: Sí, señor.
1: Ahí el camino al hospital, si no me equivoco.
2: Exactamente.
1: Ah, claro.
2: A la bajada de la Tacora, como dice la señora.
1: A la bajada de la Tacora, si eso es.
2: Frente a la CEL, ya yo otra indicación más te puedo dar.
1: Hay mucho perro ahí. Esa reivindicación. Hay muchos perros así.
2: Sí, hay muchísimos perros.
1: Hay muchísimos perros,
2: sí.
1: Ahí tenía otra indicación. Ahí donde hay muchísimos perros, ahí es, sí.
2: Oye, terrible.
1: Oye, ¿cómo está el movimiento?
2: Es que la gente pasa y piensan que yo le he dado de comer a los perros y claro. Yo no les doy de comer porque me están para adentro porque está calentito.
1: Obvio.
2: Así. Y son pillos porque se meten por la orilla del mazón, entonces yo no los veo, entran así punticón.
1: Ya.
2: Oye. Yo no cacho que están adentro.
1: Oye, Paula.
2: La gente entrando así como de lado.
1: Aquí también tenemos mascotas. Aquí también tenemos mascotas.
2: Sí. El Cristian tiene una pata corta.
1: Oh.
2: Que no vamos a decir que los perros se parecen a los dueños.
1: No. Oye, pero más respeto con la gente que es patas cortas porque uno se siente ofendido. Oye, hace rato que no lo llamaba, ya está en funcionamiento, ya está ahí trabajando, ya se pasó
2: sí,
1: esa sacada de Contumelia.
2: Sí, no, ya estoy bien, ya no morí.
1: Ah, perfecto, y está ahí ya.
2: Tengo como recargar el 2.0.
1: Viene
2: el 2.0.
1: Yo pensé que iba a decir vengo recargado 2.0 con todo el ánimo, con toda la fuerza y con toda la energía, no más hincha pelota.
2: Bueno, que si el primer paso es reconocerte, amigo.
1: Sí, no, si la otra vez también no reconociste porque le sacaste la contumela, está grabado eso. Sí, hay un reel sí, sobre eso, sí. Hay un lindo reel
2: sí,
1: sobre
2: lo
1: esa
2: vi.
1: Historia.
2: Sí.
1: Oye, Paula.
2: Para andar con la trompa abierta, ¿no?
1: Oye, sí, más cuidado con ir a la panadería que fuiste, ¿sabes? Y más cuidado en realidad.
2: No,
1: en
2: ya no voy más a la panadería porque sepáis.
1: ¿No hicieron ningún cambio?
2: No, o sea, sí, ahora pasé el otro día cuando estaba lloviendo y había una goma puesta casi de pared a pared.
1: Ah,
2: era hasta el techo la bostera.
1: Era lo necesario que había que hacer, fue algo antideslizante.
2: Lo mínimo, pues. Sí. Lamentablemente las medidas de seguridad se toman después de los
1: eventos. Sí, pues esa es la gracia, estamos en Chile. Esa
2: es la tradición.
1: Es parte de la tradición nacional a propósito de septiembre.
2: La tradición
1: claro, que la embarrar y después arreglarla. Eso es una tradición nacional. Oye, Paula, estás en Dunamis, ahí estás en el negocio, ahí todavía sí, queda pendiente el completo que te dije yo, el que tiene aquí verde.
2: Pues yo no puedo hacer nada con eso, si no viene parte el que de tiene aquí verde.
1: Es que nosotros somos, claro, somos muy emergentes. Ese es el problema, que estamos no hemos parado de emergir.
2: Eso sí. Si eso, siguen así, ¿no?
1: No, claro. Está difícil en realidad, vamos a llegar muy cerca.
2: ¿Cuándo es la inauguración de la ramal?
1: ¿Cómo? Dígame.
2: ¿Cuándo es la inauguración de la ramal?
1: La inauguración de la ramal, don Cris, es el 17, ¿cierto? Sí, acá en Coronel al menos el 17 de septiembre. Cuenta la leyenda que el dúo dinámico va a estar, va a haber una delegación y el dúo dinámico de esta radio va a ir a cubrir el inicio de la fonda. ¿Ah? Van a llegar.
2: Por eso estoy preguntando, porque yo el 17 no trabajo, así que también voy.
1: Van a, dicen.
3: Y parece que hasta las 12 de la noche toma el funcionamiento de las fondas.
1: No, pero.
2: ¿Está bueno?
1: Se sabe cómo van a llegar.
2: La gente igual. Después llegan guaseados igual, así que da lo mismo hasta que crece.
4: Tomar.
2: Y para las fiestas patrias no hay horario para tomar, señor.
1: Hoy me acordé del chiste de ese tipo que estuvo en el Festival de Viña. No sé si se acuerdan que era de Punta Arena cuando decía que para el 18 tomé y llegué a la casa y estaba el árbol de Pascua armado. Ese es muy bueno.
3: Centella,
1: es muy bueno ese chiste.
4: Tomar.
1: Centella, no, y llegáis y estaba el árbol de Pascua armado. Bueno, así son los conductores de radio.
2: por lo menos dio con la casa, porque yo conozco uno que tuvo que cambiarse casa.
1: Oh, no, no demos nombre, ¿eh? No demos nombre de esa gente que no, tiene que cambiar de casa.
2: Nada.
1: Oye, hay una tradición. Había una tradición europea de pintar las casas, de pintar las puertas de las casas de diferente color para que los tipos supieran cómo llegar a la casa por el color de la puerta. Eso deberíamos hacer. Eso deberíamos hacer.
2: Te creo, porque ahí en Escocia y en esos países son todos buenos para tomar.
1: Y en Chile no. El. Y de Herzegovina, es un país allá en Europa muy bonito también. Simpático.
2: Yo estoy rehabilitado. Por eso no me junto con Cristian ahora.
1: Cristian está rehabilitado, requete contra habilitado.
2: Está rehabilitado, está ultra habilitado.
1: Estamos todos habilitados acá, eso es verdad, estamos habilitados.
2: Pues el problema.
1: Oye, Paula, te agradecemos el contacto y por supuesto, además de agradecerte el contacto, nos va a dejar algún temita, ¿no? Pero ya para otro bloque, sí. Vamos a hacerte un regalo.
2: Esa canción de Queen, que es la canción de amor más famosa de todos los tiempos.
1: ¿Cuál canción?
2: Love of My Life.
1: Love of My Life de Queen. Ya, que, mira, te voy a decir algo. Ya, tengo mis dudas, pero ya vamos a dejar lo que es del 88 y de vuelta de comerciales le vamos a quitar espacio al 80 en tu idioma. Y vamos a colocar esa tremenda canción de Queen, ¿te parece?
2: Me parece, oiga, lindo.
1: Dígame.
2: Mándame el link de YouTube porque no lo copian, no saquen sus capítulos antiguos.
1: Oye, el link de YouTube, curiosamente ahora estamos en YouTube, el link de YouTube, ahí Cristian Fontalba dice que lo va a enviar a la perfección. Porque
2: por interno.
1: Sí, porque yo estoy medio complicado con el equipo. Estoy...
2: A mí me mata igual eso. Si no me mandan el link directo, no lo puedo poner en el local.
1: Ya, vamos a hacer ese vamos a hacer esa actuación ahí. Don Cris Fontalba va a compartir contigo.
2: Él es el tecnológico de los tres.
1: Él es el más joven, esa es la palabra, correcta.
2: Esa es verdad, yo no quería decirlo para que no te sintieras yo también.
1: No, yo ya cumplí una edad donde ya casi ni me ofende. Ya.
2: ¿Verdad que estuviste de cumpleaños?
1: Sí, estuve de cumpleaños. Todo tranquilo, yo me comporto ya a esta altura, ya no sé si es por obligación, me comporto muy bien en mi cumpleaños.
2: Porque soy un tipo muy comportado. Completa y eso me parece regio.
1: ¿Cómo?
2: Porque tu mujer no te permite que te desbandes, pues.
1: No.
2: Eso me parece regio.
1: Eso a mí no sé si me parece tan regio, pero bueno, así es la vida, así es la democracia, así es la inmensa mayoría. Oye.
2: Mire, mi papá dice, yo soy mangoneado pero feliz.
1: Mangoneado pero feliz, sí, así lo cuentan algunos. Yo soy feliz.
2: Sí.
1: Yo soy feliz.
2: Papi dice, tiene 75 años, oye, y 70 y 40, a ver, ¿cuántos tengo yo? 52, 53 años con mi mamá.
1: Ah, perfecto, se te olvidó la edad, se te olvidó la edad, eso es malo, ¿ah?
2: ¿Eh?
1: Se te olvidó tu edad, eso es malo, ¿ah? ¿Eh? Eso no es bueno, ¿ah? ¿Eh? Van a tener que empezar a leer más, porque esas cosas pasan.
2: Sí, hoy en la mañana traté de acordarme del nombre de un gallo y no pude, tuve que concentrarme lo que
1: aprendí. Cuando ya empieza a googlearlo todo, ya eso no es bueno. Paula.
2: No, por eso me concentré mejor para no tener que ir a Google.
1: Exacto. Paula, te quiero agradecer el llamado, sí. La comunicación. Por supuesto, sigue siempre la sintonía de Dinámicos 80. A vuelta de comerciales vamos a escuchar Love of My Life de Queen. El pedido que haces tú a nuestro Tus 80. Así que un abrazo, un beso, que estés muy bien. Y estamos en comunicación.
2: Un abrazo grande, vengan a verme cuando quieran.
1: Ya, perfecto.
2: Un abrazo por los mejores igual.
1: Sí, muchas gracias.
2: Y hermosa fiesta, cuidarse mucho, cuidadito con tirarse a morir, ¿eh?
1: Sí, no vamos a tirar, porque ¿quién nos va a parar después? Un abrazo. Vamos a la pausa, Cris, y ya volvemos con más Dinámicos 80.
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0: Estamos de vuelta aquí en Dinámicos 80. Hoy tenemos unos saludos al WhatsApp. Dice, hola, muy buenas noches, excelente música. Saludos desde Lota, Víctor Urbina. Y que además le quiere enviar un enorme saludo a su esposita, Iliana o Iliana Cornejo. Me parece que es Iliana. Iliana Cornejo. Y puso ahí, Chris, eres de los míos. Temazo, Peter Brown. Ah, mira, qué bien, ¿eh? Mira qué bien. Así que un abrazo a Víctor Urbina, a su señora Irina Cornejo, perdón, Irina Cornejo, y por supuesto a todos los que escuchan Dinámicos 80 y que nos envían saludos. Yo sé que corresponden canciones en español, pero teníamos un pedido pendiente. Vamos a la música, ¿le parece? ¿Todavía no? Ya. Recuerden que nuestro Dinámicos 80 va a tener un especial de música. Oye, en nuestro Instagram pueden escribirnos y pedirnos canciones de música chilena. Ahora sí, sin más preámbulo, vamos a la música aquí en Dinámicos 80. Esto es Queen, Love of My Life.
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0: Los británicos de Queen. Ahora sí, Love of My Life, aquí en Dinámica FM.

0: Estamos de vuelta en Dinámicos 80 y ahora sí en... le agradecemos a nuestra amiga Paula por su llamado y ahora sí nos vamos a 80 en tu idioma y 80 en tu idioma, insisto, chileno. Sí, porque ya llegamos al mes de la patria, llegamos a septiembre y no sé, no sé si la gente que nos escucha ya está en... Yo creo que sí, yo ya veo... Yo, honestamente, Cris, ya veo en todos lados bandera. En los autos, pintada, las actividades del colegio. Ayer me parece que... Ayer andaba comprando con mi pareja y andábamos comprando cosas para las fondas estas del colegio, porque es profe. Así que ya el 18 está acá, ya, instalado. Instalado para todos. Y, por supuesto, nosotros queremos darle la bienvenida también en Dinámicos 80 a septiembre con un par de canciones. Esta historia nace así. En los 80 se retomó la competencia folclórica del Festival de Viña del Mar. Y esta competencia folclórica del Festival de Viña del Mar, por supuesto que trajo muchas mucha gente escuchando un poquito más de folclore. Hoy está un poquito vilipendiado eso de la música folclórica en el festival, pero en los 80 fue bastante importante y dejó canciones que hasta el día de hoy son muy, pero muy famosas. Antes, ahí me parece que Víctor Urbina dice gracias por los saludos, muy buena la emisora. Víctor, por favor, siempre quédate en sintonía de Dinámica, no solamente de Dinámicos 80, tenemos una tremenda programación de lunes a domingo 24/7, así que agradecemos tu saludo, agradecemos tus palabras y por supuesto estamos para ustedes, para que se comuniquen con nosotros, para que nos llamen, para que nos hablen, para que nos pidan canciones, para que nos cuenten historias, porque la radio es mucho más que música, la radio es conexión, la radio es comunicación y para eso estamos nosotros acá en la 100.7 y en la 101.3. Vuelvo a la música y vuelvo a la canción, que es lo que nos convoca a esta hora. Mira, esta canción es uno de los temas probablemente más importantes que ha pasado por la competencia folclórica del Festival de Viña. Y lamentablemente en las plataformas es muy difícil encontrar la canción original cantada por su cantante original, que es Pedro Mesones. Pero obviamente la vamos a escuchar en otra versión porque es básicamente uno de los temas más importantes y uno de los temas más reconocibles para la música folclórica y que salió de ahí, del Festival de Viña del Mar. Y lo escuchamos a continuación aquí en Dinámicos 80.
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0: Esto es La Tejedora aquí en Dinámica FM.

0: canción ganadora de 1982, escrita por Sandra Ramírez e interpretada en el festival por Pedro Mesón y la Tejedora. Qué tremendo tema. La que vamos a escuchar a continuación es otra canción, a mí en lo personal me gusta mucho. Creo que es uno de los trotes, podría decir, o estas canciones norteñas más entretenidas. Y además, la que vamos a escuchar no es la versión original que ganó el Festival de Viña, sino que es una reinterpretación de la banda chilena Funk Chancho en Piedra. Y de verdad, espero que les guste. Estamos celebrando ya la llegada de septiembre, el inicio de la patria, y lo hacemos en tu idioma, con estas canciones.
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0: Escuchamos Camino a Socoroma, Chancho en Piedra, en Dinámica FM.

0: Mira la hora en mi Super Casio. Y son las 8:56. Pero antes de irnos, oye, Víctor Urbina, que nos mandó saludos, también nos pidió un tema, y nos pidió un tema en español. Y en esta radio, en esta emisora y por supuesto en este programa, la democracia y sobre todo los pedidos de nuestros queridos auditores son ley para nosotros. Así que antes de despedir este programa, vamos a ir con un tremendo tema del rock latino, y que escuchamos a continuación aquí en Dinámicos 80.
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0: Escuchamos a La Unión, esto es Lobo Hombre en París, aquí en Dinámica FM.

0: Estamos de vuelta aquí en Dinámicos 80, ya nos acercamos a la hora de cierre de nuestro programa, son las 9:01 aquí en el control digital de Dinámicos 80, comenzamos un poco más tarde, les agradecemos a todos los que nos han escuchado, a todos los que se han comunicado con nosotros, ahí a David que está celebrando el cumpleaños de Doña María, sus 80 años, a Víctor Urbina que nos acaba de pedir esta canción de La Unión, ¿cierto? A Paula que está ahí en Lota Abajo, a Marcelo Lavín, a toda la gente que escucha Dinámicos 80 y que por supuesto nos abraza y nos saluda y nos da siempre mucho ánimo para continuar en este Dinámicos 80. Recuerden que para Fiesta de Patria vamos a tener un especial, sí, un especial probablemente no ochentero, sino que de música chilena. Eso sí, un especial de música chilena vamos a tener para ese día, así que escríbanos en nuestras redes sociales, ahí en nuestras imágenes, y pídanos canciones, pídanos todo aquello que les gusta escuchar para el 18, folclore, a algunos les gusta escuchar pop rock latino, a otros les gusta escuchar cumbia, así que todo eso vamos a tener en este especial 18 de Dinámicos 80. Ya comenzamos a despedir esta jornada, quiero reiterar mi abrazo fraterno a toda la gente del Departamento de Cultura de la Municipalidad de Coronel, a la gente de hecho en Coronel también, a los artesanos, a todos los que están vinculados con el arte, a la gente de Somos Barrio también, que está muy vinculada con el tema de la cultura y también con el apoyo a las personas que a través de demostraciones culturales puedan salir adelante, puedan mejorar sus condiciones de vida. Así que a todos aquellos que están trabajando en cultura aquí en Coronel, que han tenido un golpe duro, pero del cual todos estamos seguros van a volver a levantarse. Termino con esta idea y por supuesto los dejo cordialmente invitados para la próxima semana, para el Emprende al Aire de 2 a 3 y por supuesto para Dinámicos 80 de 19 a 21 horas. Muchas gracias y nos vemos la próxima semana.
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4: Muy bien, nosotros continuamos con más música, más canciones. Vamos a estar contigo hasta las 10 de la noche en esta jornada de sábado. Como siempre, cada sábado, aquí en Dinámica te vamos acompañando con las canciones, música. A esta hora tendremos previa de bailable junto a Lautaro López, que ya viene para acompañarte de 10 a las 9 de la mañana del día domingo. Así que va a estar gran parte de la madrugada nuestro colega Lautaro López con su bailable Fiebre de Sábado por la Noche aquí en Dinámica. Escuchábamos Dinámicos 80 junto a nuestro colega Cote André Huarta, que ya se va despidiendo aquí de los estudios de la radio. Y por supuesto, ya el próximo sábado nuevamente tendremos ahí otro capítulo más para disfrutar y gozarnos con la música, y también por supuesto con la conducción de nuestro colega Cote André Huarta. Dinámicos 80, que vuelve el próximo sábado. Nosotros vamos a continuar con música, con canciones para acompañarte hasta las 10 de la noche. Comienza aquí la previa del bailable, acá en Dinámica 100.7 y 101.3.

En este fin de semana, amigos y amigas, bueno, muchos hoy día están de jarana, quizás muchos andan celebrando alguna cosita especial, algún cumpleaños, alguna fecha especial, importante, algún matrimonio, algún aniversario también, sí, ¿por qué no decirlo? Algún aniversario de matrimonio, algún bautizo para este fin de semana, ¿o no? Sí, por supuesto, porque la gente siempre se proyecta, se programa para el fin de semana para disfrutar, para estar en casita, para estar con los amigos, con la familia, para hacer un asadito de repente, tomarse unos huiscachos, como decía mi amigo por acá, unos huiscachos, unos guariznaki. Pero bueno, nosotros vamos a contribuir con la música para poder así estar contigo hasta las 10 de la noche aquí en Radio Dinámica 100.7 y 101.3. Cada sábado te acompañamos aquí en Dinámica.

0: Quizás también hay muchos amigos que les tocó trabajar en este fin de semana. Hay algunos que se están preparando también para ir a trabajar. Otros quizás están preparándose para salir del turno. Y otros quizás tomaron este día sábado y se dedicaron a descansar, se dedicaron, no sé, a flojear, a regalonear en la casita. Unas ganas que de repente dan también de estar acostadito ahí viendo Netflix, viendo alguna cosita. Quizás usted, amigo, que va en el colectivo por ahí, que va manejando, ya va a llegar a su casita ahí para estar relajadito, relajadito junto a, bueno, quizás una piernita pelúa o una piernita pelá, ah, quién sabe. Pero bueno, lo importante del fin de semana es disfrutarlo como usted quiera, ya sea con los amigos, ahí compartiendo alguna cosita, algún traguito, sábado por la noche, o quizás también acostadito, calentito, y viendo ahí alguna cosita en la televisión, o quizás también escuchando la radio. Vaya a saber usted cómo va a ser su panorama para este fin de semana. Bueno, fin de semana para descansar, para recargar las pilas, para reponer energías. Y por supuesto, qué mejor con la música que nosotros te vamos entregando a esta hora aquí en Radio Dinámica. Somos el 100.7 y el 101.3. Somos Dinámica en esta noche de sábado.
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bien, así vamos compartiendo a través de Dinámica. Recuerda que nuestras líneas están completamente habilitadas, disponibles para ti en el 412-71-1909, el 277-0334 y también a través de WhatsApp, más 569-6243-0862. Son nuestras líneas telefónicas, nuestra línea de WhatsApp. Si usted quiere mandar un mensajito a esta hora de la noche, bueno, aquí estamos esperando tu llamado para así también ir compartiendo. Coméntanos qué estás haciendo en esta noche de sábado o quizás qué vas a hacer esta noche de sábado. Regaloneo, pololeo, flojeo. Bueno, quizás alguna cosita rica irá a caerle a la guatita en este fin de semana. Y si no, bueno, acompáñate con nosotros. Somos Dinámica, acompañándote aquí en el 100.7 y 101.3.

Así vamos compartiendo canciones, vamos compartiendo música, vamos compartiendo contigo aquí en Dinámica 100.7 y 101.3. Saludamos a quienes también se conectan a través de nuestra señal online. 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Si usted, por ejemplo, se manda a cambiar para otra región, ahí también nos puede ir seguir escuchando a través de nuestra aplicación. Así que recomendadísimo para que la descargue y lo tenga ahí en su smartphone o en su iPhone, pues también, pues quién sabe. O también, sí, claro, para que nos vaya escuchando ahí en nuestra señal online, ¿ya? Muy bien, amigos, nosotros continuamos con más música, continuamos con más canciones. Somos Dinámica en noche de sábado. Ya nos separan pocos minutos para que sean las 10 de la noche. Ya viene acercándose Lautaro López para que venga y póngale ritmo, para ponerle ritmo y sabor a esta noche de sábado, en esta noche de fiesta. Somos Dinámica en el aire.

Solo 3 minutos ya nos separan para las 10 de la noche. Ya viene Lautaro López para acompañarte con Fiebre de Sábado por la noche. Nos vamos, nos despedimos. Será hasta la próxima semana. Chao, chao.

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Bienvenidos y bienvenidas, hijos e hijas del rock and roll, de la cumbia, de las rancheras, de las salsas, del merengue, de la cumbia. Bienvenidos y bienvenidas a esta cita de cada fin de semana, donde por supuesto nos reencontramos junto a nuestros grandes amigos y amigas que están siempre en el 100.7 o en el 101.3. Para ustedes, amigos y amigas, bienvenidos y bienvenidas a esta cita bailable. Día sábado 5 de septiembre de este año 2026. Hoy día estamos recordando a Victorino, semana número 36, días del año que han transcurrido ya, 248 días. Faltan 117 días para que finalice este año 2026. Hijos del rock and roll. Por lo tanto, bienvenidos, hijos del rock and roll, de la cumbia, de las rancheras, del merengue, de la salsa, de las rancheras, del rock, el rock, por supuesto, de los 80, los grandes impactos musicales de los 80, 90. Rock latino, el rock español. Diferentes estilos musicales son los que mueven al mundo y que por supuesto los tenemos y los tendremos durante toda la noche, toda la madrugada.

Tus aliados de la noche están ya presentes aquí en tu Radio Dinámica y, por supuesto, a esta hora, invitándoles a que se queden junto a nosotros, junto a la grata compañía de la Radio Dinámica, listos y dispuestos a acompañarles con toda la música que necesitas para esa fiesta que tienes en el día de hoy.

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0: hay más.
1: Nuestros teléfonos a tu entera disposición, recuerden amigos, amigas, nuestros teléfonos a tu entera disposición, recuerden amigos, amigas, estamos a esta hora en Fiebre de Sábado por la Noche, la música ideal que tú necesitas para acompañarte donde quiera que tú estés en este preciso momento, la tenemos aquí en tu Radio Dinámica. Luego comenzamos a saludar a nuestros gentiles patrocinadores.

Atentos amigos y amigas, atentos porque ya nuestros teléfonos son el 271-1909 o el 277-0334, 271-1909 o el 277-0334. También está nuestro WhatsApp si quieres, por ejemplo, comunicarte con nosotros para saludar a tus seres queridos hoy día, que a lo mejor están de cumpleaños, están celebrando a lo mejor un casamiento, bautizos. Bueno, hay distintas razones por las cuales ustedes nos pueden llamar para de esta manera poder saludar a sus seres queridos en el día de hoy. Y desde ya nosotros estamos llanos a recibir vuestros llamados. Nuestros teléfonos el 271-1909 o el 277-0334. Nuestro WhatsApp es el +569-6243-0862. Ese es nuestro WhatsApp para que ustedes nos puedan se puedan comunicar con nosotros y de esta manera poder saludar a sus seres queridos. Ya lo saben, amigos y amigas, estamos aquí en tu Radio Dinámica a esta hora, compartiendo toda la música del mundo.

Bien, amigos y amigas, ya comenzamos a saludar a nuestros gentiles patrocinadores, quienes hacen posible que estemos en el aire a través de la Radio Dinámica aquí en el 100.7, y también recuerden que estamos en el 101.3 para toda nuestra bella provincia de Arauco. Recordamos que hoy día, sábado 5 de septiembre del 2026, un ratito más, cuando sean las 0 horas, o cuando estén faltando, por ejemplo, cuando sean las 23:59, cambiamos las manecillas del reloj para los relojes, relojes pulsera, que todavía hay que manobrearlos así en forma manual. Indudablemente que vamos a tener que adelantar los relojes. Sí, porque en los computadores, en los notebooks, en los teléfonos se cambia solito, automáticamente. Pero para usted que tiene su despertador, para que no quedarse dormido en la mañanita, indudablemente que tiene que ponerlo a punto, dejarlo impecable. Hoy sábado 5 de septiembre entonces del 2026, a la medianoche, gran parte de Chile adelantará sus relojes en 60 minutos para dar inicio al horario de verano. En Chile continental, a las 23:59 horas de este sábado 5 de septiembre, los relojes pasaron a marcar la una de la madrugada del día domingo. El día domingo 6 de septiembre ya vamos a estar con el horario de verano. Usted va, por ejemplo, va ya a contar con 60 minutos de adelanto. ¿Ya? Se adelantarán entonces una hora. Esto corresponde, digamos, al cambio de hora que se viene luego a las 0 horas o a las 23, cuando sea las 23 horas con 59 minutos, ya estamos cambiando las manecillas del reloj para de esta manera mantenernos siempre atentos a la hora, ¿ya? Ya lo saben, amigos y amigas. Vamos con nuestros gentiles patrocinadores, quienes hacen posible que estemos en el aire a través de tu Radio Dinámica. 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

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Luego se nos viene el cambio de hora, sábado 5 de septiembre del 2026, cuando sean exactamente las 23 horas, cuando sean las 23:59, ya comenzamos a cambiar las manecillas del reloj para dar la bienvenida al horario de verano.

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1: Yeah.

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0: Ya lo saben, amigos y amigas, estamos listos para continuar musicalmente a través de tu radio dinámica, aquí en el 100.7, por supuesto, siempre entregándoles la música ideal que usted necesita para acompañarse donde quiera que usted esté a esta hora. Nuestros teléfonos están a tu entera disposición. Lo único que tienen que hacer ustedes es solamente marcar el 271-1909 o el 277-0334. 271-1909 o el 277-0334. También está, queridos amigos, amigas, mucha atención. También está nuestro WhatsApp, que es el más 569-62-430862. Ese es nuestro WhatsApp, que también está esperando por ustedes aquí en tu radio dinámica. Vamos a continuar, queridos amigos y amigas, porque tenemos música y de la buena, de la que usted está esperando a esta hora.
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0: Bueno, nuestros teléfonos totalmente dispuestos a recibir vuestros llamados telefónicos de donde quiera usted llamarnos, de Arauco, de Carampangue, de allá de Lota, de Lemu, de Cañete, Curanilagüe, de Arauco, de donde quiera que usted esté escuchando la Radio Dinámica. Bienvenidos a la gran sintonía de tu Radio Dinámica aquí, por supuesto, tu programa que te acompaña, tu programa que te acompaña todos los fines de semana. No te olvides, no te olvides que todos los fines de semana estamos junto a el programa que te entrega la mejor música bailable. Recuerden, digo, viernes, sábado, por la noche. Sí, precisamente tal como lo señalaba por ahí, fiebre del sábado por la noche, no te olvides. Viernes, sábado, por la noche.
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0: Uy, uy, ya se nos viene, se nos viene, se nos viene el cambio de hora. Recuerden, amigos y amigas, se nos viene el cambio de hora. Hoy, sábado 5 de septiembre del 2026, a la medianoche, gran parte de Chile adelantará sus relojes en 60 minutos para dar inicio de esta manera al horario de verano. Chile continental a las 23:59 horas de hoy, sábado 5 de septiembre, los relojes pasaron a, o pasarán más bien, a la 1 de la madrugada del día domingo 6 de septiembre. Adelantaremos en una hora los relojes. ¿No es así, don Rodrigo? ¿Usted ya está preparado con su reloj ahí, su reloj cucú?
1: Cucú.
0: Oiga, no se me transforme, no se me ponga como un cucú.
1: Cucú.
0: ¿Cómo está usted? Qué gusto de escucharlo y saber de que está por ahí escuchando la radio dinámica, estimado amigo.
1: Qué bueno, o sea, acá estoy escuchando.
0: Ya,
1: ya que estuve escuchando la última música del Chito Valdano, ¿no? Que me subió el apetito con el diente largo.
0: Ah, con el diente largo, oiga, sí, si todo el mundo queda con el diente largo, pero mañana a primera hora hay que ir a Carne Jorge Marcelo. 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
1: 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Así que aquí estoy atento también para cambiar la hora de mi reloj.
0: ¿Y cómo está la mamita? ¿Cómo anda ahora? Salud de la mamá.
1: Mamá está bien, gracias a Dios.
0: Ah, qué bueno. Eso me...
1: Sí, está bien. No lo estamos esperando, más con paciencia lo más.
0: Ya.
1: Así que un saludo grande también a ustedes que están animando a los auditores. Y a aquellos que están escuchando la radio también. Y a los ramaderos, porque se están preparando con todo.
0: Ah, ¿verdad? Porque si ya se vienen las ramadas, ya me imagino, la próxima semana van a andar por acá buscando hacer publicidad acá con la radio, en fin. Ah, para promocionar sus fondas ahí, sus ramaditas.
1: Yo creo que más de alguna ramada se va a integrar también, ¿no?
0: Ojalá que sí, vamos a ir a dar una vueltecita a ver qué pasa, que en la peineta no pasa.
1: Pero que traigan juegos nuevos, pues no los mismos, pues.
0: Ya.
1: Sí, pues.
0: Bueno, le vamos a pedir unas luquitas a Donald Trump, a ver si nos presta una buena luca para instalarlo con todos los equipos nuevos ahí para transformar, digamos, la cosa.
1: No creo.
0: No, te digo yo, así que hay que tener muchas lucas para hacer esa renovación.
1: Sí, sí.
0: Así que, bueno, en todo caso le pedimos a Rodrigo nomás.
1: Ah, bueno.
0: Listo, querido amigo Rodrigo.
1: Mira,
0: como usted es un hombre macho, aquí están los machos de la cumbia.
1: Oh, yo quiero una cuequita.
0: Ya vienen las cuequitas, no se preocupe, a las 0 horas le vamos a entregar unas tremendas cuecas ahí.
1: A la 1 ya.
0: Sí, señor.
1: Puro hueso.
0: Puro hueso.
1: Chao.
0: Chao.

Atentos en ahora. 11 minutos faltan ya para las 0 horas 12 de la noche. Momento en el cual tendremos que cambiar el horario. La hora hay que adelantarla en 60 minutos.

Los machos de la cumbia y Tolifú, como quisiera. Saludos para nuestros amiguitos que están en sintonía. Recién me estaba llamando por ahí José Melitón Hernández. Contento, feliz de que José Melitón Hernández está con salud y vida. Gracias a Dios porque lo tiene con salud y vida. Tremendo auditor nuestro. Está también Rosita Sánchez por ahí. Yercos Hernández, también su hijo. Están escuchándonos acá en Santa Elena. Saludos cordiales para Santa Elena, para toda la gente linda que nos escucha. Atente a la hora, atente a la hora. Hay que cambiar la hora, ya no queda nada. 2 minutos faltan ya para las 0 horas 12 de la noche. Faltan 2 minutos para las 0 horas 12 de la noche.

0: Atente a la hora, atente a la hora, atentos a la hora. Un minuto falta ya, un minuto falta ya para las 0 horas 12 de la noche. Un minuto falta ya para las 0 horas 12 de la noche. Es hora de comenzar a mover los relojes. Estos relojes manuales, indudablemente, que tenemos que cambiarlos. Yo que tengo el mío acá, tiene toda la razón. Vamos a cambiar, a adelantar en 60 minutos mi relojito a mi Citizen Cards. Así que ya estamos listos. Estamos listos ya, señoras y señores. Se provoca en este preciso momento el cambio de hora. Ya en este preciso momento, señoras y señores, es la una de la madrugada. La una de la madrugada. Adelantar los relojes en 60 minutos. Es la una de la madrugada, señoras y señores. A esta hora se procede al cambio de hora. El horario de verano ya llegó a nuestro querido coronel, a nuestra querida región del Bío Bío, y lo recibimos como siempre con los pies de cueca. Estamos en el mes de la patria con mayor razón.
1: Viene llegando ahí, mire, Margarito. Oiga, Margarito, ¿por qué no se baila una cueca?
2: Ay, ¿y cuántas vueltas tiene una cueca?
1: Bueno, tiene una al comienzo, dos al medio y una al final, pues.
2: Ay, ¿y no podría agregarle unas cuatro vueltas más?
1: ¿Y para qué quiere tantas vueltas?
2: Ay, es que a mí me gusta de vuelta y vuelta.
1: Ya. Hola, Margarito. Ya, Margarito. Aquí se van dos patitas.
2: Ay, no, una sola nomás, porque a mí se me queda una patita atrás. ¡Sas!
1: Ya. Aquí se va la cueca pa' todos los colepatos.

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0: Discúlpeme usted, doctor, necesito una licencia.
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0: ¿Y si vuelvo con un queso de vaca recién paría?
1: Ay, no me hago ningún problema. Licencia por 30 días.
0: Oiga, señor concejal, necesito su atención.
2: Hoy no puedo atenderle, voy saliendo a Concepción.
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2: Ay, no me hago ningún problema. Si quiere, lo atiendo al tiro.
0: Mi querida autoridad, vengo a pedirle un favor.
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0: ¿Se olvidó las promesas cuando era candidato?
2: No me acuerdo ni una cosa, eso pasó hace rato.
0: ¡Shh! Si no me atiende al momento, me vengaré para que sepa.
2: ¿Y qué es lo que vaya a hacer?
0: Le voy a cantar su cueca.
2: ¿Cuál cueca?
0: ¡La cueca de los coimeros! ¡Sí!

0: Ya, ya. Sigamos con la fiesta entonces, chiquillos. Aquí se va un verso, escúchenlo. Me gustan las extranjeras y me gustan las chilenas. Me gustan las bien blanquitas y también las bien morenas. Me gustan las con melena, las altas y las bien bajitas. Las gordas y las bien flaquitas, las con plata y las sin plata. Las narigonas y las ñatas, a mí me gustan toititas. Ya, compadrito, ¿y a usted le sigue alguna cabra?
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0: ¡Oh! Dios, Dios. Me gustan las lebulenses, me gustan las cañetinas, me gustan las alameñas y las curas ni la huina. Las de Conce y las lotinas, de San Pedro y Santa Juana. Por la noche y la mañana ninguna mujer me asusta, pero la que más me gusta es una cabra araucana.
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0: ¡Calma! Y aquí se va la cueca para mi compadrito, el guaso diablo.
2: Bueno, si no ha cambiado la hora, es tiempo todavía de cambiar sus las manecillas del reloj. Es la 1:10, 1:10, 1:10.
0: Los guasos rodeo también son radiados.

con unos espectaculares pies de cueca, hemos dado la bienvenida, señoras y señores, a este cambio de hora en el día de hoy aquí en tu Radio Dinámica, donde por supuesto estaremos durante toda la noche con la mejor música bailable para que usted lo pase sensacional. Bueno, si usted no ha cambiado la hora, recién emprendió su receptor, recién se contactó con nosotros, ya es la 1 de la madrugada con 12 minutos. Recuerden, amigos y amigas, estamos a esta hora en Radio Dinámica, desde Coronel Chile para todo el mundo, llevando nuestra señal internacional www.radiodinamica.cl. Recuerden, amigos y amigas, ¿eh? Pausa comercial de esta hora, breve pausa comercial de esta hora, y ya estamos de regreso para continuar musicalmente con ustedes, amigos y amigas. Recuerden que ya es la 1 de la madrugada con 13 minutos, 1 de la mañana con 13 minutos. 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Saludos para Mirta, para Sergio, para su esposa, que nos escuchan acá en Lautaro. Ahí jugando seguramente naipe, jugando algún dominó. Están siempre nuestros queridos amigos, así que... No, y una buena clienta también es la esposa de mi amigo Sergio Larre. Saludos cordiales para ellos que están en sintonía.

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0: Tenemos contacto esta hora, tenemos contacto. Por ahí está Jaime, todavía está por ahí. Jaime, buenas noches.
1: Hola, buenas noches.
0: Cuéntanos, Jaime, ¿de qué sector nos estás llamando?
1: Jorge Alejandro.
0: Jaime, ¿de qué sector nos llamas?
1: Jorge Alejandro.
0: Ah, población Jorge, la Jorge Alejandro, ya, perfecto. ¿Qué es lo que está pasando hoy en la población Jorge Alejandro, estimado Jaime?
1: Acá estamos, Jorge Alejandro, acá estamos celebrando el centenario de Silvano.
0: ¿Ya?
1: Acá estamos celebrando el cumpleaños de Silvano
0: Araneda. Ya, perfecto. Perfecto, ¿y cómo estamos para cantarle el cumpleaños feliz ahí?
1: Ya, ya lo cantamos.
0: ¿Hay ambiente para cantarle el cumpleaños feliz al festejado? Para que de esta forma podamos festejar con mayor razón a este querido amigo. ¿Cómo se llama el festejado, Jaime?
1: Sí, ya, se lo cantamos.
0: A la cuenta de tres, chicos, a la una, a las dos y a las tres.
1: ¡Cumpleaños feliz, feliz, feliz! ¡Te deseamos a ti, cumpleaños, maldito! ¡Que los cumplas feliz!
0: ¡Bien! Al menos se atrevieron, porque no cualquiera lo hace, ¿ah? ¿Eh? Al menos se atrevieron, muchachos, así que bien, bien, bien, bien, Jaime, ahí dirigiendo el coro, ¿ah? ¿Eh? Así que desde ya. Bueno, ahí están nuestros amigos de pasándola bien, celebrando el cumpleaños, y por supuesto nos estaba llamando recién Jaime, ¿ah? ¿Eh? Así que nosotros vamos a continuar con lo nuestro, por supuesto. Vamos a continuar con lo nuestro. 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

0: amigos y amiguitas. Ya lo saben, amigos, todavía amiguitas. 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
0: Y nos vamos inmediato, señoras y señores. Música bonita que usted necesita.
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0: Seguir bailando.
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0: Nos quedamos con toda la música movidita esta hora en Dinámica. Toda la noche, todo el ritmo.

12 minutos de pura rancherita cuando ya son la 1 de la madrugada. Con 38 minutos, 22 minutos faltan ya para las 2 de la madrugada. 22 minutos faltan ya para las 2 de la mañana, 22 para las 2. Recuerden que hoy día se hizo el cambio de hora, se adelantó en 60 minutos la hora, para que no se extrañe, para que no se sorprenda.

quedado dormido en Flacotapia con esa estupenda. Bueno, tenían hoy día una camaronada, pero espectacular. Mucha conversación de salón, me decía, harta conversación de salón. Y por supuesto ahí los camaroncitos haciéndose los cuchitos. ¿Cómo habrá terminado esa reunión de ex compañeros de curso allá en Carampango? ¿Estará despierta doña Patti y doña Vivi, que le encantan a estos muchachos? Los charros de Luchito y Rafael, está simpática y muy bonita. Y saludando al Flaco Tapia también allá en Carampangue, Chile.

0: Tengo saluditos.
1: Nos escriben a nuestro WhatsApp.
0: Dice: hola, buenas noches. Están de cumpleaños Silvano Araneda de la Jorge Alessandri. Todos sus amigos los saludan. Y Bárbara, su gran amor. Saludos cordiales entonces, atención. Está de cumpleaños Silvano Araneda de la población Jorge Alessandri. Todos sus amigos le están saludando y Bárbara, su gran amor. Bueno, le cantábamos recién hace poquito por ahí, le cantaron el cumpleaños feliz, ¿eh?, a nuestro amigo. Así que un tremendo saludo para él. Que lo siga pasando maravillosamente bien allá en la población Jorge Alessandri. Belencita también nos escribe por ahí, nos envía una carita llena de mucho cariño, mucho afecto, mucho amor. Saludos para Belencita, que también está en sintonía de la Radio Dinámica. Saludos Belén, saludos para ti Belencita, gracias por estar en sintonía.

0: Atentos, atentos a la hora, porque ya faltan escasos 5 minutos para las 12 de la mañana, 5 minutos faltan ya para las 12 de la madrugada. Horario, nuevo horario de verano. Recuerden que se adelantó las manecillas del reloj en 60 minutos. Bueno, en los computadores, en los notebooks, en los teléfonos celulares no hubo problema. Automáticamente se cambió la hora.
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Saludos a Miguel Cruz de allá de Carampangue, al Pillito. Saludos también a Omar Gajardo, guardia de Conumo. Omar Gajardo, guardia de Conumo, y a todos los guardias de Chile, a todos los guardias de Coronel también los estamos saludando, ¿eh? A todos los guardias de Coronel también los estamos saludando.

¿Cómo le habrá ido a la Sandrita Soto Oliva, que hoy día tenía la gran oportunidad de ir a ver a su, bueno, ella es fans del ranchero de Ñuble, así que hoy día se presentaba en Lirquén. Espero que le haya ido bastante bien y, por supuesto, le enviamos un tremendo saludo a Sandra Soto Oliva, que está en sintonía de su Radio Dinámica, y le encanta a ella esta jujeñita que acaban de escuchar ustedes, amigos y amigas. Estos son los Tigres de Parral.

0: 19 minutos faltan ya para las 3 de la madrugada. 19 minutos faltan ya para las 3 de la mañana. 19 para las 3. No sé si don Marcos habrá puesto ya su reloj, lo habrá, me imagino que automático, no hay problema, se cambió automáticamente. Marcos, buenos días.
1: Buenos días, Lazarito.
0: ¿Cómo estamos, Marcos?
1: Aquí estamos, aprovechando de descansar un poquito y despertamos no hace mucho porque fue un día de cansancio, hasta pega.
0: Ya, me imagino.
1: Así que aquí estamos en casita con mi hijo, bueno, están durmiendo.
0: Ya, qué bueno, así qué bueno.
1: Estamos con el fueguito prendido, está muy helado. O sea, este viento está harto helado.
0: No, está un viento, pero fuertísimo. Me dio la sensación que era un viento parecido cuando tuvimos el temporal, el tiempo atrás.
1: Es así, un viento
0: de fuerte está.
1: Un viento Puelche.
0: Puelche, el famoso Puelche, pues.
1: Sí, pues.
0: En esta temporada se hace presente.
1: Sí, ¿no? Y ya. Las mañanas están en
0: agua. Sí, señor, bastante heladitas las mañanitas. Pero bueno, hay que abrigarse más nomás, pues, evitar los cambios de temperatura, que son los que nos afectan generalmente, ¿ah?
1: Sí, harto frío, así que... No, mi hijo durmiendo,
0: acostadito, así que... Oye, Marco, ¿y a quién saludamos hoy día?
1: Mire, que solo, bueno, aparte de mi hijo que están descansando.
0: Ya.
1: A mi amigo Alejandro Castillo, que está escuchando, está en la sintonía de la radio.
0: Ya.
1: Yeah. Y igual un poquito apenadito por el tema del teatro que se ha incendiado.
0: Ah, sí.
1: En la Casa de la Cultura.
0: Sí. Bueno, cambió la hora, estimado Marco, ¿no?
1: Sí, automáticamente ya está cambiado.
0: Ah, claro. Sí. Cuando uno tiene un reloj automático no hay problema. Bueno, yo tengo... Acá el computador se cambia solito, la hora del teléfono también. Y son algunos relojes con los que hay que controlarlo porque, bueno, siempre quedan marcando la hora antigua.
1: Sí, o si no, después el día lunes a la pega, uno después le echa la culpa al cambio de hora.
0: Claro que sí, claro que sí. Ahí nos falta, digamos, la chica. Muy bien, pues, Marco.
1: Ya, pues,
0: un tremendo saludo para ti.
1: Una cancioncita, un temito, si es que se puede.
0: ¿Qué canción puede ser?
1: ¿Y tiene algo de Zumba de Primo?
0: Ya, perfecto, algo de Zumba de Primo. Ahí vamos a buscar algo.
1: Para calentar el cuerpo un poquito porque está muy helado.
0: Me parece muy bien. Listo, Marco.
1: Que estés
0: bien.
1: Listo. Que esté bien.
0: Igual, chao.
1: Chao.

fiebre de sábado por la madrugada, fiebre de sábado por la noche, fiebre de sábado por la madrugada. Uy, qué terrible esto, oiga, qué terrible. Fíjese que echamos un vistacito qué es lo que pasa en estas últimas horas en nuestra región del Biobío. Dos vehículos protagonizan accidente de tránsito en calle Camilo Enríquez en Concepción. Padre muere tratando de detener camión fuera de control conducido por su hijo en San Pedro de la Paz. ¡Qué terrible es esto, por Dios! Detienen en Hualqui a hombre que amenazaba con publicar datos de usuarios de aplicaciones para adultos. En lo más relevante que se puede dar a conocer durante esta hora, en este programa es la Radio Dinámica. ¿Qué pasó aquí, por ejemplo, en Camilo Enríquez? Un accidente de tránsito mantuvo cortada la calle Camilo Enríquez a la altura de la calle Andarien, en la comuna de Concepción, región del Biobío, tras un choque frontal entre dos vehículos. Según datos recopilados, el choque se habría producido a raíz de una maniobra que realizó el conductor de uno de los automóviles, situación que deberá ser revisada por personal de carabineros. A estas horas hay que conducir con mucho cuidado, queridos amigos. Si usted ha bebido, mejor quédese en el lugar donde está, ya sea en un casamiento, en un bautizo, cualquiera sea la fiestecita. No salga, no se exponga a manejar con algunos grados de alcohol, por ningún motivo. A esta hora se mantienen unidades del Cuerpo de Bomberos de Concepción realizando maniobras de extracción de personas desde el interior de los vehículos. También llegó personal de salud hasta el lugar para la evaluación de los pacientes. Uno de los ocupantes estaba siendo sacado en ese momento por personal de bomberos y entregado a equipos del SAMU para su evaluación posterior en el Hospital Regional de Concepción. El tránsito se mantiene completamente cortado en la calle Camilo Enríquez, producto de esta colisión frontal. Lo otro que le estaba comunicando recién, comunicando que un padre, uy, qué terrible es esto, por Dios, Señor. Un trágico accidente con fatales consecuencias se registró durante la jornada de este sábado en la región del Biobío. Se trata de un padre que murió mientras trataba de detener el camión que era conducido por su hijo. El accidente ocurrió pasado el mediodía de este sábado en la ruta 160 a la altura de la comuna de San Pedro de la Paz. Hasta el lugar llegó personal de carabineros, quienes constataron el fallecimiento de un hombre de 68 años que fue atropellado por el vehículo que era conducido por su hijo de 41 años. Según la versión del conductor, el vehículo habría sufrido una falla y la víctima, que iba de copiloto, se habría bajado para intentar detener la marcha, entonces la cual fue aplastado por la estructura del camión. Todos estos antecedentes son preliminares y deberán ser confirmados a medida que se realicen la correspondiente investigación. En esta línea, carabineros ya se encuentra realizando las diligencias para determinar las causas exactas de este lamentable accidente. Qué terrible, por Dios, ¿eh? Un hombre que amenazaba con publicar datos privados de usuarios de aplicaciones para adultos fue detenido por la Policía de Investigaciones. La indagatoria comenzó con una persona que denunció que estaba siendo víctima de un delito de extorsión. Con estos antecedentes, detectives de la Brigada de Investigaciones Policiales Especiales de Antisecuestro BIPE de Angol comenzaron a realizar diligencias de análisis criminal e inteligencia, logrando ubicar al imputado en una comuna de la región del Biobío. Los policías allanaron una vivienda en la ciudad de Hualqui, lugar donde detuvieron a este individuo, a este delincuente. El modus operandi ocupado consistía, por ejemplo, en utilizar datos de personas usuarias de aplicaciones para adultos y sus redes sociales, a quienes posteriormente les solicitaba sumas de dinero, extorsionándoles con publicar sus datos en redes sociales, señaló el comisario Víctor Hidalgo.
En la casa del imputado, la PDI incautó también diversos teléfonos celulares, tarjetas SIM y tarjetas de distintos bancos. Además, más de 2.800.000 pesos en dinero en efectivo. El detenido fue formalizado por el delito de extorsión en el Tribunal de Garantía de Angol. Los detectives continúan realizando diligencias para determinar si hay más víctimas. Qué bueno, ¿eh? Qué bueno que la policía actúa rapidito cuando aparecen estos embaucadores, cuando aparecen estos delincuentes que tratan de sacar provecho a través de la extorsión. Pues, ¿eh? Víctimas de delitos de extorsión habían sido muchas personas por este individuo que pensó que nunca lo iban a pillar. Hoy día se pillan rapidito. Así que no hagan tal de cometer estas fechorías, porque tarde o temprano el guante de la ley cae sobre ustedes.

Bueno, damos paso cuando ya faltan escasos 9 minutos, faltan ya para las 3 de la mañana, faltan 9 minutos para las 3 de la madrugada, 9 minutos faltan ya para las 3 de la mañana, vamos rápidamente a lo nuestro, a la publicidad que indudablemente nos permite a nosotros mantenernos en el aire, sobre todo en este espacio.

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0: 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Las 3 de la mañana ya con 6 minutos, 3 de la madrugada con 6 minutos, 3 de la mañana con 6 minutos. 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

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Hoy domingo, son ya las 3 de la madrugada con 11 minutos, 3 de la mañana con 11 minutos.

0: Claro que sí, Los Indomables, indudablemente presentes también a esta hora aquí en tu Radio Dinámica. Y por supuesto también está Don Tito Fernández, que algo nos quiere decir por ahí. Algo nos quiere decir Don Tito Fernández.
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0: Tenemos contacto. A esta hora está don Alejandro por ahí. Don Alejandro Castillo, ¿cómo está? Muy buenos días.
1: Buenos días, ¿cómo estamos?
0: Yo bien, aquí poniéndole sal y pimienta toda la noche, toda la madrugada, querido amigo. ¿Cómo está usted? ¿Cómo viene recién llegando de la pega o está en la pega? ¿Cómo es la cosa?
1: No. Hoy día trabajamos hasta las 3 de la tarde.
0: Ah, ya.
1: Sí, ahora descansamos hasta el día lunes.
0: ¿A qué hora ingresaron ustedes?
1: No, de las 8 de la mañana.
0: Ah, pues fantástico.
1: De lunes a sábado.
0: Ya. Oiga, regalado el trabajito ahí, pues, ya.
1: Sí, hasta peguita.
0: Tranquilito ahí. Y descansan, sí. Regresan cuando el lunes.
1: El lunes.
0: O sea, descansan sí. Todo el día domingo y el lunes ya recién vienen a tomar nuevamente el trabajo. Oiga, qué buena pega, ¿eh? Sí, al menos el domingo lo pueden descansar, puede estar con la familia, ningún problema.
1: Sí. Quería mandar un saludo al Lautarito, ¿se puede?
0: Pero claro que sí, si estamos al aire, aproveche de explayarse ahí. Y saludar a su buen amigo que lo esté escuchando.
1: Sí, a Marquitos Castro.
0: Ajá.
1: Mi compañero, partner, siempre me llama los sábados, así que me decía, ¿cuándo va a llamar tú? Y ahora lo estoy llamando para mandarle un saludo.
0: Mano de vuelta.
1: Buena persona, excelente persona.
0: Eso se llama.
1: Así que, compañero, todo bien.
0: Eso se llama mano de vuelta, saludar a los...
1: Sí, pues.
0: Ajá. Qué bueno, ¿eh? Qué bueno que se atrevió mi querido amigo Alejandro Castillo ahí. ¿Está solito o está con la señora? Ya la señora está haciendo tuto ya, está descansando.
1: No, tutito ya, mi señora, mi hijo igual.
0: Ya, qué bueno.
1: El único día que uno se puede relajar anoche.
0: Ya.
1: Escuchándolo usted, pues.
0: Qué bueno,
1: todos
0: qué
1: los
0: bueno.
1: Sábados siempre.
0: Qué bueno, Alejandro, fantástico.
1: ¿Ah? Sí, igual a mi tío Cristian Castillo. También lo quiero saludar.
0: Ya.
1: Y amigo igual, Cristian Montesino, Alejandra Bastida, ya. Amiga igual, la mejor.
0: Perfecto, me parece fantástico.
1: Así que eso, Lautarito.
0: Ningún problema, querido amigo, para eso estamos, para cumplir con ustedes que son nuestros auditores fieles, ¿ah?
1: Sí, siempre, todos los sábados ahí escuchando.
0: Perfecto, mi querido Alejandro Castillo, que te vaya muy bien, Carnito. Gracias
1: igual,
0: por estar en sintonía.
1: Muchas gracias.
0: Saludos a toda la familia en casita.
1: ¿Eh? Listo. Gracias, saludos.
0: Chao, chao.
1: Chao, chao.

Ojos de Luna con La Sociedad. Oiga, qué espectacular, ¿eh? Un dueto, pero fantástico, el de La Sociedad junto a Ojos de Luna, el título de esta canción, como un temazo que, por supuesto, nuevamente se vuelve a la popularidad, ¿eh? Un tema que se remozó y se le dio un toque espectacular, queridos amigos, amigas, aquí en tu Radio Dinámica a esta hora. Atente a la hora, atente a la hora. Uy, a las 3 de la mañana ya con 47 minutos. 13 minutos, 13 minutos faltan ya para las 4 de la mañana. 13 minutos faltan ya para las 4 de la madrugada. 13 minutos faltan ya para las 4 de la mañana.

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Saludos para Patrick Hernández. 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Hoy día nos reencontramos un ratito más, porque ya son las 4 de la mañana. Todavía sin pelar una papa, oiga. Impresionante, increíble.

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Las 4 de la madrugada con un minuto. Las 4 de la mañana con 2 minutos. Justo cambió la hora. Las 4 de la madrugada con 2 minutos. Si no ha cambiado las manecillas de su reloj de muralla, lo puede hacer en este momento. Su reloj despertador. Ese relojito antiguo que tiene ahí, que suena como una maravilla, que despierta a todo el mundo. Aproveche de, en este preciso momento, de mover las manecillas del reloj. 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

0: bimón. Que hay que ponerle color a la cosa. No puede ser todo siempre igual, no. Vamos, Pedrito, ¿dónde estás, Pedrito Melloni? 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
0: 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Oiga, todos le ponemos un jingle, ¿ah? Todos le hacemos un jingle, ¿eh? Capaz que me contraten, que va a ser puro jingle nomás. En una de esas, quién sabe, ganamos más platita. Más platita, mejo. Todo barato, mejo. Todo barato. Le vamos a instalar una antena provisoria a don Rubén Villablanca. Nos echa de menos. Dice, no, lo apenas lo escucho acá, güey. Pero gire la antena. Gire la radio, le digo. Gire la parabólica. Le vamos a poner una parabólica, güey. 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Atención cordial, la familia cariñosa y cordial de don Rubén Villablanca Muñoz. De repente se mueve medio neurótico. Algunos clientes pelea ahí, ¿eh? 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Ahí les espera Rubencito Villablanca Muñoz. El Boy Scout. Con su tenida de Boy Scout, pantalón corto, botines. Y su boinita, ¿eh? También su boinita, ¿eh? Y su pañolín. Ah, si tira pinta el muchacho. Que soy un muchacho aún, me dice. Tengo que conservarme muy bien. Así que saludos para don Rubén Villablanca Muñoz. Mueva la parabólica, don Rubén, para que se escuche clarito en casita ahí.
3: Si no, parece que te voy a cortar la policía y que no estoy escuchando nada. Oiga, pero que gire la parabólica, le dije yo. Tengo una parabólica. Vamos a robar. Vamos a tirar una parabólica de la que tenemos acá. Para que se instale ahí la parabólica y va a escuchar clarito como el agua. ¿Verdad?
0: Block C, departamento Dulce, Puchoco Chuag. Ahí está don Rubén Villablanca. Espero que me haya escuchado, si no, más bien. Guachito, no me pasaste en la publicidad anoche. Así que no hay ni una viga de platita, me dijo. Qué horror, mi hijo. Qué horror, tú tu barrat.
3: No, se le está. Dice, no, se escucha nada. ¿Qué me decía? Así que no le. ¿Cómo te voy a pagar? Me dice. No escucha nada la cosa aquí, po.
0: Pero ¿cómo lo va a pagar? Tuve que llorar, tengo que pagar. ¿Cómo te paga? No te va a pagar nada, porque no te está escuchando acá la radio. Así que, pero ¿cómo no va a pagar? No, no, yo le puse a tu color. Ay, ponerle remedio al diente largo.
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0: De amanecía estamos aquí poniéndole el hombro, pues señora, señor.
4: Entender razones.
0: Usted tendrá que entender razones que le afecten los comilones.
4: Para hacer
0: este sacrificio.
4: Y contar
0: cómo se come. Imagínese el medio sacrificio, está toda la noche aquí hablando.
4: Una trenza chunchule. Olvídate del mundo hasta el otro día.
0: Sí, señora, sí, señor.
4: Entera en escabeche. Y un pernil de 3 kilos para el diente de leche.
0: Y eso que es para el puro diente de leche.
4: Un curanto. Mira, se me paran los pelos de puro espacio.
0: Oiga, don Marco, usted que me llama todos los fines de semana. ¿Quién? 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Después Jorge me va a decir, no, chiquillo, ¿cuándo me pasaste la publicidad?
4: Un churrasco con ajo, sí te
0: quiero. Éjale un churrasquito. ¿Cómo andaría Marquito? ¿Cómo andaría Alejandrito? Un churrasco con harto ajo.
4: Medio de asado,
0: ¿eh? Me encanta el ajo.
4: Aro, aro y arito. Aro y arazo. Me pegara con tinto manso.
0: ¡Tu ascaso!
4: Una vieja. Y un viejo puesto al revés.
0: ¿Qué estarán haciendo estos chiquillos que mueven tanto los pies? Oiga, ¿qué van a estar haciendo?
4: ¡Ah! ¡Una cabeza de chancho con harto ají!
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4: ¿Y qué me dice hoy?
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4: Todos para afuera.
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0: 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Ya no más, a lo último, nos quedan. Uy, unos pelos de puro espanto, ya. Aquí están los reyes de la mar. ¿Qué será don Juan Ruido? Ya está roncando esta hora. Aparece una de las mil, desapareció una acción. De repente aparece, vaya, estoy de cumpleaños. Salúdame. Hacer nomás. Última y nos vamos a la musiquita. La famosa pica del Chucky.
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0: déjale.
5: Contarle a ustedes.
0: Juanito Ruiz me dijo, no, ponele la cumbia de los mantos, se llama estos muchachos. No, los reyes del mar ahí con la cumbia. Y claro, seguramente como se fueron Mitty Hausen con los famosos muchachos estos de... ¿Cómo que se llaman? Los interpretan los Indomables. No, está ganando plata ahora, así que no, ni se la asoman en la punta, en la nariz acá en el programa. Pues. Entonces me dijo, no, tenéis que ponerle esa cumbia porque es buena. Y le pega justo a los muchachos, los pescadores. Ya, vamos a ver qué pasa. Aquí le estamos poniendo color, pues. La famosa pica del Chucky, señoras y señores. 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Estos dos muchachitos, bueno, para la pega, los chiquillos. No, y por eso les ha ido bien, muy bien.

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Y que vaya con toda confianza nomás. Báilalo, mi amor. Vaya solo, vaya acompañadito con la señora, que no recuerda que tiene las orejitas ahí.

Saludos a Luchito Seguil Garrido. ¿Estará despierto Luchito Seguil Garrido? Vamos, Luchito. Luchito Seguil, Seguil, Seguil Garrido. Un saludo para él, para su distinguida esposa y también para sus, para su hijo, ¿eh? Saludos para su hijo que también está siempre en sintonía de su Radio Dinámica. Vamos a la music, chiquillos. Vamos a la music.

0: Oiga, Anthony está por ahí, nos envió un audio, nos tiró las orejas, Anthony, así que bueno, delante le pusimos hartas cuecas, buenas cuecas, Anthony, no estaba en sintonía. Pero sí, tiene toda la razón, vamos a ponerle cuequita, pues, o sea, que estamos en el mes de la patria, mes de septiembre, hay que ponerle Wendy, ¿verdad? Ahí, ¿algo nos quiere decir, mi querido Anthony? Vamos, Anthony.
1: Hola, doctorito, buenos días, yo. Buenas tardes, mañana.
0: Correcto.
1: Una posibilidad de escuchar algo de cueca aquí, la gente cumbia. Bueno, yo pido cumbia.
0: Sí, no, si no hay problema, no hay problema, Anthony.
1: Te gustaría escuchar un.
0: Preparando el material
1: algo de Entre Mario.
0: De Entre Mario.
1: Lo más chileno que tenemos por el momento, Entre Mario.
0: No, tenemos buena música.
1: Así que escuchar algo de nuestro. De nuestro país.
0: Pero por favor.
1: Encima del tema delicioso.
0: Me parece. Me parece, Anthony
1: Quinn. Querida Chile, el autorito.
0: Perfecto, Anthony Quinn estaba por ahí pidiéndonos cuequita también. Me tiene toda la razón. No deja de ser verdad, Anthony, ¿ah?
2: ¿Eh? Sí, amor.
0: Perfecto, querido amigo. Hoy anda vestido de guaso, mira. Que se ve a la pinta, mira qué pinta, ¿eh? Buena pinta ahí con bailando hueca, con una manta espectacular. Un sombrero de mexicano. Un sombrero mexicano, sí, no de guaso. Unas buenas espuelas, una puta. Me faltó el puro sombrero guaso. No, pero tira pinta bailando huequita ya. Buena, me gustó la mantita bonita. Bueno, voy a buscar al tiro unas buenas cuecas, vea.
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0: Cumbia buenísima. Viejitas, pero bonitas.

0: ¿Qué pasa aquí que están todos parados? No, pues no, pues. Ya, ya. Trabajen, trabajen. Pa' eso les pago. Y por favor, no me metan boche, que voy a estar en la oficina durmiendo.
1: Ay, ay, ay, tranquilo, que aquí se va la cueca para todos los jefes. ¡El pate vaca! ¡Sí!

Así de Arauco. De Arauco son estos chiquillos que cantan bonito. Ahí le ponen harto color, ¿eh? A bailar cueca entonces, mi querido amigo. Aquí te quiero ver, Anthony. Aquí te quiero ver, Anthony, con estas cuequitas, ¿eh? Para que se luzque la tremenda, tremenda, tremenda mantita, ¿eh? Una manta espectacular. Un traje de guaso espectacular. Espuela.

0: En muchos lugares hay chascones y revolados, que en las calles andan drogados y se enojan si no les dan. Si pillo a alguno por ahí acosando a alguna lola, voy a sacar mi pistola y a defenderla, se ha dicho, porque a todos esos bichos hay que colgarlo en las botas.
1: No trates para esos niños, porque ellos son diferentes. Usan pistolas y cuchillas, pero son re buena gente.
2: A ver, machucado, anda soltando las monedas nomás.
0: Ah, ¿sí querís? ¿Querís moneda? Espérate, aquí las tengo. ¡Toma!
2: ¡Ah, te fuiste en la bola, loco!
1: Y aquí se va la cueca, los patos malos.

0: paso con mi caballo.
1: Vamos, vamos, Teresita, la carrera, vamos.
2: Cállese, vos, guachaca, deje de decir un verso. Tengo una buena montura que la compré allá en Parral. Barata y fenomenal el precio de esta lindura. Hace juego esta hermosura con mis riendas de palanca. Ernesto Ibáñez Esparza, dueño de la Flor de Chile, donde haya pelos por miles, pa' correr buenas potrancas.
0: Me gusta ir a las carreras y ponerme de veor. Cuando gana mi caballo, lo pinto de otro color.
2: Y la echamos con la cueca, carreras a la chilena.

0: Dale.
1: Ay, por allá me tiraste con el enrabo de cuerdas que tiene. Mira, escucha este instrumento que hice con la bailera. Y hace cosquillas en los bigotes.

0: compadre, dígase un versito aquí usted, pues.
1: Conozco un acordeonista que a la gente le alegra. Es borcero y artolayo y también es patas negras.
0: Por andar de patas negras me siguen en Concepción. También en Constitución me andan buscando tres suegras. La gente poco se alegra en Lota y en Santa Juana. Me han visto por las mañanas en Tirúa y en Cañete, en Lebu y en Laraquete saltando por la ventana.
1: Yo conozco un guitarrista que varios grupos integra y le sacaron la cresta por andar de patas negras.
0: Yo las vi reconcha negra por andar de enamorado. Me tuvo bien atrapado la bigotúa de mi suegra. La vieja cara de culebra salió con una pistola. ¡Corre!, dijo mi polola, que llegó la bigotúa, y al saltar un cerco de púa casi me arranqué las botas. ¡Las botas, no, hombre! ¡Ya! Y aquí se va la cueca por andar de patas negras.

llega por andar de patas negras. Hay varios.

0: Ya, ¿verdad? Oiga, pues señorita, bailemos, pues señorita.
1: Ay, es que no sé bailar, caballero.
0: Yo le enseño, si es re fácil.
1: Ay, pero no tan apretado.
0: No, es que fácil, pa' allá, pa' acá, pa' allá, pa' acá. Igualito que andar en botecito.
1: Tengo bien claro lo del botecito. Pero saque el remo pa' allá,
0: pues. Entonces le saco el remo, pues.
2: Y la echamos con la cueca como el perro y el gato.

0: ¡Camarones, casero! ¡A lo bueno, camarones aquí, pase por aquí, caserito, camarones!
1: ¡Ay! ¿A cómo él siente de grillos?
0: ¿Y cómo que grillos, Margarito? ¿Quién no está viendo que son camarones?
1: ¡Ay, qué pesado!
0: Ya, Margarito, ya. Escuches el verso que mi compadrito Gabriel aquí le hallaron los camarones.
2: Los camarones de Vega, yo los saco con la mano. Y el camarón más sabroso, el camarón araucano.
0: Buena, compadre, buena. ¡Vivan los camaroneros con su bomba y con su tarro! Pasan frío allá en la Vega, enterrados en el barro.
1: ¡Ay, ay! Yo también quiero decir un versito. ¡Permiso! Me gustan los camarones y prefiero los grandotes. Cuando ya están bien cocidos, yo les como el cogote. ¡Sas!
0: ¡Ya está! ¡Y aquí se va la cueca! ¡Camarones en la Vega! ¡Ah!

0: En Chile hay muchos lanzados igualitos a mi hermano. Se han casado varias veces y por eso es que son bigamos.
1: Por casarme varias veces me han tratado de marrano. Y el juez de Longaví me dijo que era un bigamo. La culpa fue de mi hermano. Me dijo hay que andar al lote. Tira de sin colajote. Y entre feas y bonitas siempre hay una con platita y te arreglás los bigotes.
0: Bueno, sí, me gustó, esa me gustó.

0: Yo también soy campesino. Tuve liendre y tuve piojo. Y el campo lleno de maleza porque éramos reflojos.
1: Yo siempre fui alentado y usted no lo creería que para sembrar la chacra me levantaba al mediodía. Y aquí se va la cueca para todos los campesinos, compadre. ¿Cuál cueca es?
0: ¡Que viva el campo chileno! ¡Sí!

0: ¡Apúrate, pocuatón Vicente! ¡Ándale, bajá, pocuatón! ¡Ay, apúrate, guatón! Oiga, cochero, ¿cuánto nos cobra por llevarlo a la estación de Viña?
1: 1,000 pesos nomás, pues, señora.
0: ¡Ay, qué caro! Tengo 500 nomás.
1: ¡Qué caro, 500! Bueno, ya, la voy a llevar por los 500. Pero el guatón que se suba por atrás para que no lo vea el caballo. Mire cómo ríe la gente en la playa.
0: Oiga, compadre Leodoro, échale un besito al guatón Vicente.
2: ¿Qué comís que estás tan gordo? Poroto, pulpo, ensalada, cordero, chancho y vacuno, y a nadie le convidá. Te gusta comer solito, ¿eh? Y por eso es que engordá.
3: Y acerrúchenle con la cueca para los gorditos. Y

0: con el peso el guatón, se me murió el caballo.
1: Ya, ya, compadrito. Dígase el verso para la raquete, pues.
2: Tengo cita en la raquete, un amor muy diferente, y ahora me está esperando con la tortilla caliente.
1: Está buena, buena. Ya, pues. Yo pasé por la raquete a comerme una tortilla y me encontré una chiquilla y nos tomamos un copete. Pero salió una gucete que me tironeó del brazo. Me dijo, córrete, guaso, que vienen las tortilleras a darte una capotera a punta de tortillazo.
2: Yo pasé por la raquete a comerme un marisquito y las niñas cariñosas me dieron puro chorito.
1: Yo pasé por la raquete a comerme un tortillón y me dio retanta hambre que me comí un mariscón.
2: Mariscal será, pues, hombre.
1: Ah, mariscal, mariscal. Ya está, entonces. Aquí se va la cueca a tortillazo. ¡Eh!

0: Ya, pues, compadre Marcial, dígase un versito de eso que sabe usted, pues.
1: Aquí está el verso. Yo tiro cuando me tiran, cuando me aflojan, aflojo. No sea de morir de antojo quien me convide a cantar. Para conocer un cojo, lo mejor es verlo andar.
2: Sírvete y pásame a mí, que por eso no me enojo. Y no te admires de un cojo si mi Dios lo echaba así.
3: ¡Bueno, también!
0: A propósito de cojo, el tren le cortó una pierna a un hombre que era mapuche. Y quedó muy rebuenazo, pero pa' jugar al luche.
1: Y la echamos el tiro con la cueca, el cojo patepalo.

0: ¿Qué le pareció la cueca, mijita?
1: Bonita, pero me están debiendo la otra pata.
2: Que los locos están vetados, lo sabe toda la gente. Pero igual de repente se venden para callao. Esto pasa en todos lados y aunque la ley lo condena, en el Piure y en Rumena y en la playa de Quidico, en Llana y también en Chico, a 3.000 está la docena.
3: Una docena de locos yo le di a un folclorista y me quedó solo uno y ahora el loco es guitarrista.
2: Hola, compadrito. Sí. Ya casi no quedan locos porque están en extinción. En Arauco hay solo uno y toca re bien el acordeón.
3: Mi compadre es regodión, no come cholga ni loco, no come pibre ni erizo, come puros picorocos.
2: ¡Ay, ay, ay, ay, ay! ¡Ah, te has callado! Ahora los vamos a ir todos a comer marisco a Chico. ¡Ay!

0: manera.
1: Atención, atención, chiquillo, chiquillo, chiquillo. Ahí vienen los guasos campos. Pero estos guasos son tan enamorados. A ver, que digan unos versos.
2: Ya usted primero, compadre.
1: Unos versitos.
3: Yo soy un guaso chileno muy audaz y enamorado. Y me gusta cantar cueca con una chiquilla al lado.
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1: Tan gracioso que te chiquillo.
4: Y vámonos, al tiro mi alma con la cueca el guaso enamorado.

0: qué chiquillo, qué rico, gracias.
1: No, pues Teresa, no crea que nosotros, no, pues guarda. No, pues escucha al compadre lo que va a decir aquí, háblele, pariente.
2: Me gusta la Simonete y la Paola bien sola, y si alguno tiene envidia, me quedo con la Cecilia.
1: Me gusta la Flecia Soto y también la Marisol. Pobre la Luz Eliana que me anda haciendo el amor. ¡Oh! A ver, el Teresa, ¿quién le gusta? ¿Quién le gusta?
3: Adamo me gusta mucho, porque tiene lindos labios, pero yo prefiero a Fabio, y si me quedo sin él, entre Gervasio y el Pollo, yo prefiero a Rafael. ¡Sas! Ah, si rieron, entonces me voy. ¡Chao!
1: ¡No se vaya nada, Teresita! ¡Y escuche loca mata! ¡Estamos con la segunda, mi alma! ¡Ya valiente, aire la hueca!

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1: Muy cariñosos, muy amables. Señoras, señores, presentes, amigos invisibles del aire, como les digo yo, reciban todos ustedes nuestro respeto. Aquí estamos nuevamente en el Perú para que juntos pasemos verdaderamente momentos agradables. Para eso vengo yo aquí con mi pequeño saltamontes.
2: ¿Cómo que saltamontes? ¿De qué cree que soy Kung Fu?
1: El saltamonte de liquidación que tengo yo. No, traemos un ramillete de canciones y chistes de Chile para todos los hermanos peruanos y todos los hermanos de Latinoamérica,
2: ¿verdad? Sí, señores, así que sí.
1: ¿Es verdad o no?
2: Claro, claro.
1: Claro, claro, dice el chico este. Oiga. Claro. Yo no sé si es chico o tiene los zapatos muy hondos, ¿ah? Pero algo... Este es el resultado de una noche de insomnio del papá.
2: ¿Se ya va a comenzar conmigo ya?
1: Y pensar que ya vamos por los 25 años juntos ya, ¿no?
2: Y no hemos podido tener prole.
1: Bueno, todo se empieza por la música, ¿verdad? Por la música alegre para olvidar las penas, ¿no es cierto? Como yo soy el autor de todas estas canciones, tomo poco en cuenta al chico porque él no entiende nada de música. ¿Eh?
2: El hecho de que usted sea el autor de las canciones no quiere decir de que yo tampoco sé música, señor.
3: No sabes nada. Hombre.
2: ¿Cómo que no voy a saber música? Al contrario, música clásica es mi predilección.
3: Ah, eres refinado para tu gusto.
2: Sí, señor. Con decirle que ahora le estoy haciendo la letra a la música de Verdi.
1: A la música de Verdi.
2: Claro.
1: A ver, cántame.
2: Happy birthday. Este chico, Dios mío. No, pero fíjate que, hablando en serio, yo tengo mis compositores favoritos, ¿ah?
1: ¿Sí?
2: Sí, claro. Sobre todo en música clásica.
1: ¿Te gusta la música clásica?
2: Me gusta mucho Juan Sebastián Bach, por ejemplo. Schubert, Beethoven, en fin. Y a todos ellos, fíjate, los tengo ubicados en un grupito muy especial.
1: Ajá.
2: Claro, los tengo ubicados como tímidos, impotentes, potentes y potentísimos.
1: A mí, ¿cuáles serían los tímidos en este caso?
2: Tímidos, Juan Sebastián Bach.
1: ¿Por qué?
2: Tocata y fuga. ¿Impotente?
1: Sí.
2: Bueno, este es Franz Schubert.
1: ¿Impotente por qué?
2: Por la inconclusa.
1: ¿Y los potentes, chicos?
2: Potente Beethoven, pues.
1: Ajá.
2: Llegó hasta la novena.
1: Aquí te quiero ver, chico. Los potentísimos.
2: Ah, potentísimo Stravinsky con su pájaro de fuego.
1: ¿Qué tal cosas dice? Oiga,
2: qué barbaridad. Y además que no tan solo ellos.
1: Bueno, yo quería hablar yo ahora un ratito, por
2: porque
1: favor.
2: Porque todos en mi familia han sido grandes músicos.
1: Quería
2: también,
1: explicarles,
2: ¿no?,
1: a ustedes que tengo una
2: canción. No tan solo yo no más sé de música, sino que...
1: Es una cancioncita.
2: En mi familia han sido todos grandes músicos, ¿ah?
1: ¿Eh? Que yo compuse.
2: Y no te voy a decir que son músicos nomás, sino que músicos, músicos.
1: Para ponerla a la consideración.
2: Y mi hermano mayor toca el tambor.
1: ¿Mm? A veces uno
2: tiene... Mi hermano mediano toca el piano.
1: Porque de todas maneras...
2: Y el menor, saxo tenor.
1: ¿Y tu abuela?
2: Toca la vihuela. Pues... Y el más chiquitito toca el pitito. Ay, mi hermana María toca la batería.
1: ¿Y la guagua?
2: Toca el paraguas.
1: Bueno, vamos...
2: Ah, pero mi cuñada no toca nada. Mi prima Rocío.
1: ¿Quién toca? ¿Tu
2: toca al marido?
1: Buena cosa. Y pensar, oiga, tanto tiempo que yo estoy con este chico, iba a quedar en la familia de él, pues. Me iba a casar con la hermana de él. Menos mal que me di cuenta a tiempo y no me casé, ¿no?
2: Sí. te ibas a casar, claro. Pero no fue.
3: ¿Qué?
2: Porque mi hermana te votó.
3: ¿Quién me iba a votar, hombre?
2: Claro.
3: Yo fui el que no me casé con ella.
1: Ah, hasta ahí. Sobrenombre le tenían en el barrio.
2: Sobrenombre, a ver, claro. ¿Cómo le decían? ¿Qué sobrenombre
1: le decían? La gripe le decían.
2: ¿La gripe por qué?
1: Todo el mundo la tuvo.
2: Está rajando de mi hermana porque ella te votó por eso.
1: Otro le decían el timbre.
2: ¿El timbre por qué?
1: El que pasaba la tocaba.
2: El despecho lo hace hablar así, claro. A este. Claro.
1: Otro le decía la Boy Scout.
2: ¿Por qué?
1: Siempre lista.
2: Todo porque mi hermana lo votó.
1: Y el otro que le decía la Jabón Lux, fíjese.
2: ¿Jabón Lux? ¿Por qué?
1: 9 de cada 10 la usaban.
2: El despecho lo está haciendo hablar a este de mi hermana.
1: ¿Por qué despecho?
2: Sí, claro, porque mi hermana te votó.
1: A ver, ¿por qué me votó tu hermana?
2: ¿Cuánto tiempo hace que tú estuviste de novio?
1: 5 años, señor.
2: ¿Qué hacías tú hace 5 años atrás?
1: Trabajaba porque soy un ciudadano honesto.
2: ¿Ah, sí? ¿En qué trabajaba?
1: En una fábrica.
2: ¿Fábrica de qué?
1: Harina.
2: ¿Harina de qué?
1: De pescado.
2: ¿Dónde hay pescado?
1: En el mar.
2: ¿Qué más hay en el mar?
1: Buque.
2: ¿Dónde están los buques?
1: En el puerto.
2: ¿Qué más hay en el puerto?
1: Malecón.
2: Por eso te votó mi hermana.
1: No le crean, oiga, esas cosas. No le crean nadita a este chico.
2: No le crean nadita, ¿no?
1: Fui yo el que no me quise casar con la hermana de él. Oye, oye, ¿qué edad tenía tu hermana cuando enamoraba conmigo?
2: Bueno, ya tenía 28 años.
1: 28. ¿Qué se celebra en el Perú para el 28?
2: El Día de la Independencia Nacional.
1: ¿Qué otra cosa nacional hay?
2: El Estadio Nacional.
1: ¿Qué se hace en el Estadio Nacional?
2: Bueno, ahí se juega la Copa Libertadores de América.
1: ¿Qué se hace con la Copa Libertadores de América?
2: Se disputa.
1: Por eso no me casé con tu hermana. Queridos amigos, lo que yo quería decir que es una canción que me pertenece y que se titula En los tiempos de mi abuelo. A ver cómo sale esto, con fuerza y entusiasmo.

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0: gracias. Bueno, ahora vamos a cantar una chacarera argentina. Esta chacarera argentina. Y vamos a tocar el bombo pehuenche como lo tocan allá los cuyanos, pues, ¿no? Ese bombo que le dan como bombo ellos fuerte ahí, ¿no? Yo me traje mi hippie propio chiquitito, pero me lo traje, miren ustedes aquí. ¡Adelante nomás, hombre!
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0: ¿Qué parece con esa peluca, video? No se le da un aire a la pinina. Vamos a cantar una esa canción argentina,
1: chacarera. Eso es, vamos a ver.
0: Vamos a cantar esa canción que se llama La cosa al revés, una chacarera. A ver cómo sale. Adentro, maestro.

0: Ahora viene la sección de los chistes malos, esos que ustedes saben que contamos nosotros. A ver cómo sale.
1: Eso es bien malo. Fíjate que había un argentino muy gardeliano, ¿eh?
0: Ya.
1: No, y que siempre que se hinchataba, se iba a un restaurante justo donde el dueño del restaurante, arriba tenía un cuadro donde estaba Carlos Gardel.
0: Pues. Iba medio zampado a verlo.
1: Ya, zampado iba, entonces llegaba y conversaba con él. Pero che, Carlito, qué grande que sos, Gardel. Como vos no hubo ni uno, ni habrá, pero che, Carlito, qué grande que sos. Salud, Carlito. Y se iba, ¿no? Al otro día volví igual. Pero che, Carlito, Mr. Sol Criollo, qué grande que sos, che. Un día se enojó el dueño del restaurante y dijo, este ya me tiene aburrido, así que le voy a cambiar el cuadro mejor. Le sacó el cuadro a Carlos Gardel y puso el cuadro de Napoleón ahí, ¿eh? Al otro día llega el tipo curado otra vez. Pero che, Carlitos, Gardel. Pero Gardel, qué grande que sos, che. La ropa que te pone te queda bien.
0: ¿Qué tal, chistecito? ¿Tenemos más malos todavía?
1: Sí.
0: Dos amigos andaban jaraneándose, emborrachándose por ahí.
1: ¿Ah, sí?
0: Tan mala suerte que chocaron, fíjate tú.
1: Mm.
0: Era un accidente terrible, ¿eh?
1: Claro.
0: Así que uno de ellos quedó muy mal herido y se lo llevaron al hospital.
1: Sí.
0: A intervenirlo inmediatamente.
1: Ay,
0: el otro amigo, como lo quería tanto, se quedó esperando ahí que pasara la operación, que terminara el médico, ¿eh? Como a las 3 horas salió el médico a darle las noticias al amigo.
1: Sí.
0: Le dice, mire, tengo que darle 2 noticias. Una mala y una buena. Ay, doctor, por favor, le dice el tipo, deme la mala primero para pasar los nervios. La mala es que a su amigo le cortamos las 2 piernas.
1: Ay,
0: qué desgracia más grande, ¿no? A ver, dígame la buena ahora, doctor. La buena es que el enfermo del lado está interesado en los zapatos.
1: En un restaurante, no, 3 muchachones se les pasó la mano, así es que se emborracharon, ¿no? Ya estaban bien zampados, pero como el dueño los conocía, llamó a un taxista y le dice, oye, tú me vas a tener que hacer un favor ahora. Estos muchachos son amigos míos y como estamos lejos, por favor, llévamelo al centro, ¿no? Entonces a este me lo dejas en la avenida Arequipa, a este otro me lo dejas en la avenida Tacna y a este otro me lo dejas en la plaza San Martín. Muy bien, pues lo subieron al carro y dice el chofer, bueno, a este lo dejo en Arequipa. A este otro lo dejo en la avenida Tacna y a este lo dejo en la plaza San Martín. Listo, ya, hasta luego. Partió. Como a los 5 minutos volvió. Uy, ¿qué te pasó? Oye, vas a tener que explicarme de nuevo la cosa porque resulta que aquí en la esquina frené muy brusco y se me revolvieron los borrachos.
0: Los chistecitos. Bueno, hay borrachitos que son medio frescos también, ¿ah? ¿Eh?
1: También.
0: El otro día en una UAT, una dama se levantó y quiso ir al toalet. Le preguntó a un borracho que estaba ahí, ¿no? Mire, ¿puede decirme, señor, dónde queda el tocador de señora?
2: Con él habla, mijita.
1: Y un pequeñito, y fíjate que estaba en la plaza, un pequeñito, ¿no?
0: Sí, sí.
1: Parece que tenía mucho deseo de hacer pipí, porque

0: estaba el pequeñito. Por Dios, que estaba desesperado el pequeñito, fíjate. Se acercó una señora y dice, mire cómo son estas mamás que dejan a los pequeños solos. Venga para acá, que yo le voy a ayudar. En eso estaba, fíjate, pero parece que algo anormal vio la señora porque pegó el tremendo grito. ¡Ay, niña, por Dios! ¿Qué edad tienes tú?
1: 35 años, señor.
2: Bueno, este no era nada un pequeño, era un muchachón grande ya.
3: Así es.
2: Un día llegó donde su papá y le dice, papá, tengo que contarte algo, cuénteme, hijo. Anoche tuve mi primera experiencia de amor. Feliz el viejo, le dice, hijo mío, siéntate y cuéntame. No me puedo sentar, papá.
0: Qué malo, por Dios. La señora estaba en su departamento ahí con su amigo íntimo, ¿ah?
2: Ya.
0: De repente siente los pasos del marido que viene llegando.
2: Mira qué delicado eso, ¿eh?
0: Claro. Entonces el tipo todo asustado, lo primero que hizo fue tratar de salir, ¿no? Ya. Pero justo se encuentra a boca de jarro con el marido. No hay yo qué hacer este hombre, ¿ah? Y empieza, con permiso, señor. Con permiso. A ver qué está haciendo aquí usted, fresco. Sin vergüenza. Con permiso, señor. Yo soy funcionario de sanidad. Y vine a matar las polillas, señor. ¿Cómo que a matar las polillas y así calato? ¡Va! ¡Ya me comieron la ropa!
2: ¿Qué tal, chistecito?
0: ¡Qué barbaridad, hombre!
2: La señora que fue a consultar al médico, ¿ah? Doctor, vengo a examinarme porque me siento muy mal de salud. ¿Qué siente, señora? Cuando me echo para el lado derecho, se me sube el riñón derecho. Me echo para el lado izquierdo y se me sube el riñón izquierdo, doctor. Me echo boca abajo y se me sube el corazón, doctor. Bueno, señora, échese de espalda. ¡Se me sube mi marido, doctor!

0: En un pueblito muy chiquitito, ¿no? Entonces todos los días, fíjate, las señoras se iban a confesar con el cura del pueblo. Y casi todas, fíjate, por extraña coincidencia, tenían el mismo pecado,
1: ¿eh? Ya.
0: La que llegaba y decía, padre, vengo a confesarme con usted porque anoche engañé a mi marido. ¿Cómo sí, padre? En esta semana lo engañé 3 veces. Y después llegaba otra y en esta semana yo engañé a mi marido 5 veces. Ya pareció medio chocante eso, ¿no? Entonces el cura la reunió y le dice, mire señora, en vez de que me digan ustedes esto de tanto engaño y todas estas cosas, vamos a decir mejor que ustedes tuvieron una caída. Entonces así la cosa tiene más suavecita, ¿no? Ustedes se cayeron tantas veces, ¿no? ¿Y para qué te empezaron a caerse todas después? Ay, padrecita, esta semana me caí 5 veces. Esta semana me caí 3 veces, y así, ¿no? No toca que cambiaron al cura ese, fíjate, y trajeron un cura nuevo, que por supuesto no sabía nada de lo que pasaba en el pueblo, güey. Y las mujeres seguían cayéndose, ¿no? Una se caían 3 veces, otra 5 veces. Se preocupó este cura nuevo y se fue a hablar con el alcalde. Señor alcalde, vengo a conversar con usted, y muy seriamente, señor. Ya va siendo hora de que usted haga tapar todos los hoyos de la ciudad, señor alcalde.
2: ¿Por qué, padre?
0: Porque las señoras se están cayendo todos los días. Allá van a contarle que se caen. Una se caen 2 veces, 3 veces. Y el alcalde que sabía esta cuestión se puso a reír, ¿no? Entonces dice el cura, no se ría, señor alcalde. Mire que su señora se cayó 7 veces esta semana.
3: A este chico se lo va a llevar el demonio, ¿no? No, un tipo también va a saludar a un curita amigo que tenía, ¿no? Un curita español.
1: Ah, sí.
3: Él lo fue a saludar. Le dice, ¿cómo le va, padre? Aquí estamos, Manuel. Dice, era español.
1: Ah, ¿no? Manuel.
3: Sí, claro, Manuel se llamaba el cojo. Dígame, le dice el tipo conversando ya con el padre, ¿no? ¿No se aburre usted aquí en este pueblo tan chico, tantos años que lo conozco? Bueno, hijo, yo aquí me paso entre vino y rosario. Entre vino y rosario. Ah, sí, le dice el tipo. ¿Por qué no me convide una copita de vino? ¿Cómo no, hijo? ¡Rosario, trae una copa de vino!
0: Y el hombrecito que va donde el cura también, ¿no? Oiga, padre, vengo a confesarme con usted porque resulta que anoche me casé, padre. Pero si eso no es pecado, pues, hombre. No es que yo me casé a la mala. A ver, ¿cómo es eso? Fíjese, padre, que anoche me invitaron a una fiesta. Yo fui, ahí conocí a una muchacha, salimos a bailar. Después de ahí, salimos a la terraza. Entonces, ahí en la noche, en la oscuridad, ella sola, yo solo, la soledad, agarramos viaje, opa. Caramba, hombre. No, y eso no es nada, padre. Después, me invitaron a otra fiesta, la misma cosa. Conocí a una muchacha, salimos a bailar. Después de ahí fuimos a la terraza y en la noche, en la oscuridad, ella sola, yo solo, la soledad, agarramos viaje, padre. Se levantó el cura, ya se iba y le dice el hombre, ¡padre, no se me vaya pues que todavía me quedan pecados! Ah, sí, ¿cómo no? Tú solo, yo solo, la soledad...
3: Bueno, a continuación vamos a hacer una serie de imitaciones estúpidas interpretadas por un estúpido y medio.
0: ¡Ándale!
3: ¿Qué te parece?
0: Primeramente, la imitación de la transmisión de una radionovela por una emisora popular. Transmitimos para ustedes, señoras y señores, el capítulo 777,777.50 de la grandiosa obra titulada...
3: En una noche de tormenta, una mujer se atormenta...
4: Chupando pastilla y menta, niña.
5: La escena comienza cuando es una noche oscura, tenebrosa. La tormenta estalla.

0: Rafa Payá. Estoy haciendo mi lobito lo mejor ahí en este momento, señor.
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2: ¡Adelante, muchacha!

0: Gracias, no se canse. ¿Ustedes se acuerdan de la canción de Palito Ortega? ¿Verdad que sí? Bueno, vamos a cantar esa canción como se canta en diferentes países.
1: ¿Cuál oye, cuál?
0: Y de diferentes personajes. La felicidad, señor.
1: Ah, la felicidad.
0: Entonces, primero la vamos a recordar para que ustedes hagan palma y sea bien bonito.
1: Eso,
0: vamos a ver, maestro, por favor.

0: Vamos a cantar esta canción como se canta, por ejemplo, en Brasil.
1: ¡Oh, Brasil, Brasil!
0: Los brasileros que son los hombres, señoras y
1: Brasil,
0: señores.
1: Brasil,
0: que se caracterizan por ser los
1: hombres. ¡Oh, campeones del mundo de básquetbol!
0: Los brasileros son los
1: hombres. ¡Campeones del mundo de fútbol!
0: El brasileño.
1: ¡Brasil, Brasil! ¡Oh! ¡Ah!
0: No exageres tanto. Los brasileros, oiga, son hombres muy musicales.
2: ¿Ah, sí?
0: Llevan la música en el alma, el ritmo en su cuerpo.
2: Ah.
0: Y cuentan que dos brasileros se encuentran en la calle, inmediatamente se saludan, nace una zamba.
2: ¿Ah?
0: Vamos a ver si es cierto entonces, dos brasileros, uno grande y uno chico.
1: Yo.
0: Yo de acá, el supositorio de Pelé del lado de allá.
1: ¿Cómo va, vosé?
3: Muy estupendo, vosé.
1: Yo tengo cuidado.
3: ¿Y cuidado de qué?
1: Yo tengo salud.
3: ¿Y dónde te pasó?
1: Está bien.
3: Está bien. A felicidade. 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
0: Ahora, ¿cómo cantan la felicidad dos hombres que no son tan hombres a todos?
2: ¿No?
0: De estos que estudian para hombres, pero que han repetido.
2: Esta mano es la que me delata.
0: Parece que este chico ha trabajado de marica, ya ves.
2: Ya, ¿son imitaciones nomás?
0: No, pues imitaciones nomás. Hablando de marica, oye. Un marica andaba armando escándalo después de las 12 de la noche.
2: ¿Ah, sí?
0: Así que la policía lo pilló, pues son
2: claros.
0: Iba pasando el marica, la policía le dice, ¡alto! ¡1.68 m!
2: Y los dos maricas que se encuentran en la calle, uno le dice al otro, adiós reina. No, reina no, princesa. Mamá todavía vive.
0: Bueno, estas son invitaciones nomás, pues no. No vayan a creer ustedes que al chico se le sale el aire, ¿no? Ni que a mí se me llore la pieza. Pues.
2: No. Eso sí que no, ¿eh?
0: Imitaciones nada más.
2: Nosotros no.
0: Nosotros no.
2: No.
0: Antes sí, ahora hay mucha competencia.
2: ¡Tengo de a chiquilla!
0: ¡Qué beso más dulce me has dado!
2: ¿Y qué de tu Santa Life?
0: ¡Loca de la vida, feliz, feliz! ¡Con todo cariño a los chiquillos presentes! ¡La felicidad! ¡Enchúfame lo más!

0: Oye, mejor nos sigamos cantando.
1: Tenemos miedo que nos quede gustando.
2: Entonces la felicidad como se canta en Alemania.
3: Ya hago una canción patriótica que levante el espíritu patriótico de Alemania.

0: decir que esta canción ha gustado mucho desde el primer día que la hizo su autor en Argentina. De ahí se fue para Europa, regresó por Estados Unidos y ahora está en Lima de nuevo, siempre en triunfo. Eso es...
1: ¿Has visto mucho esta canción?
2: ¡Diamol! ¡Me llegó el hecho truco que es Deutschland! ¡De Führer kaputt!
1: ¿Qué me dijo ahora?
0: Que sí.
2: Y haga la canción. Escruchen de pujen, pujen.
0: ¡Puje, maestro!
1: ¡Oh, felicidad!
2: ¡Oh, oh, oh, oh, oh, oh, oh!
1: ¡Divino, amor! ¡Oh, oh, oh, oh,
2: oh, oh! ¿Quieres cantar? ¡Rau! ¡Rau! ¡Rau!
1: ¡Bonita canción! ¡Ah, felicidad!

0: Gracias. Gracias. Muy amable. Ahora, señoras y señores, una canción tropical bien alegre, ¿no es cierto?
1: Así.
0: Que se llama El Yate, maestro. A ver cómo sale esa canción.
1: Vamos a ver ese yate.
0: Bien bailadito y todo, chicos.
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América será esta otra oportunidad, si Dios quiere, y la

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Las 8 de la mañana ya con 12 minutos, 8 de la mañana con 12 minutos, 8 de la mañana con 12 minutos, 8 de la mañana con 12 minutitos. Estamos a esta hora en Fiebre de Sábado por la Madrugada, Fiebre de Sábado por la Madrugada. Cambiamos de ritmo, nada más que ritmo.

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Ellos son los Nietos del Futuro. El grupo musical Los Nietos del Futuro. 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

Atente a la hora, atente a la hora, ya son las 8 de la mañana con 26 minutos, 8 de la mañana con 26 minutos, horario de verano. Recuerden que anoche cambiamos la hora, anoche cambiamos o hicimos el cambio de hora, anoche hicimos el cambio de hora, ayer sábado por la noche, ayer sábado 5 de septiembre del 2026, a la medianoche, gran parte de Chile adelantó sus relojes en 60 minutos para dar inicio al horario de verano. Tuvimos que adelantar en 60 minutos nuestros relojes. En los computadores, en los notebooks, en los teléfonos se cambió automáticamente en su reloj seguramente. Pero hay todavía algunos relojitos tradicionales, los de muralla, que hay que cambiar los relojitos, los despertadores, para no quedarnos dormidos. Ellos también tienen que moverse, ¿eh? Tienen que controlarse. Son ya las 8 entonces, 8 de la mañana con 27 minutos, 8 de la mañana con 27 minutos.

nietos del futuro, claro. 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

Atentos a la hora, atentos a la hora. 28 minutos faltan ya para las 9 de la mañana. 28 para las 9. 28 para las 9. 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

La temperatura mínima de hoy, a propósito, le damos el pronóstico del tiempo. 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Dirección Meteorológica de Chile destaca el tiempo para el día de hoy, domingo 6 de septiembre de este año 2026. La temperatura mínima fue de 4 grados. Uy, uy. La temperatura máxima que se espera para el día de hoy va a ser de 17 grados. Por una mañanita despejado con vientos entre 25 y 40 kilómetros por hora. Por la tarde cielos totalmente despejados, igual cosa por la noche. 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Para el lunes 7, atención, una mínima de 3 grados, una máxima de 14 grados, nubosidad parcial durante la madrugada, después, durante la mañana y durante la tarde, nubosidad parcial, tiempo mejor ostensiblemente. Y el día martes, como le comentaba yo, el día miércoles, el lunes, tendremos una máxima de 14 grados, con cielos con nubosidad parcial. El día martes 8, una mínima de 4 grados, una máxima de 13 grados, nubosidad parcial durante la madrugada, nublado durante la mañana del día martes, nubosidad parcial durante la tarde, igual cosa por la noche. Para el miércoles 9, una mínima de 4 grados, máxima 13 grados, nublado durante la madrugada, durante la mañana, por la tarde, nubosidad parcial. Para el día jueves, atención, el día jueves 10, tendremos una mínima de 6 grados, una máxima de 13 grados, cielos nublados prácticamente durante todo el día. Es pronóstico del tiempo para hoy y el resto de la semana. Dura será la faena. 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

Bien, amigos, amigas, ya estamos despidiéndonos de esta edición por el día de hoy. Muchísimas gracias por la sintonía prestada a nuestra edición de hoy de Fiebre de Sábado por la Noche. Si Dios así lo permite, nos reencontraremos el próximo fin de semana. 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Hasta la próxima, queridos amigos, amigas. Mil gracias por la sintonía.

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¿Qué tal? ¿Cómo están? Bienvenidas, bienvenidos sean todos a esta mañana tremenda que vamos a tener en contacto con cada uno de ustedes, los que están en la sintonía de la Radio Dinámica en esta mañana rara. ¿Sí, rara? ¿Se siente usted que ha dormido menos? ¿Durmió menos? ¿O todavía está ahí entre, como decían por ahí, a morir saltando? ¿Cómo está la cosa en esta matina acá en la comuna de Coronel? Vamos a comenzar ya a levantar a todos en este día domingo, donde bueno, también está de cajón que puede hacerlo un poquitito más tarde, ¿eh? ¿Sí? ¿Por qué no? Hoy día se descansa, a lo mejor el almuerzo sale un poquito más tarde también. Además que con todo el ajetreo de la semana siempre es válido, o sea, siempre es válido pegarse porque en un zorrito más tarde también, enredarse un poquito la sábana. Permítaselo nomás, estimada señora, estimado señor. Pero para los que están ahí escuchando la radio, para los que también están ahí tratando de hacer pie, está la dinámica acompañándoles a través del 101.3. Mira, para los que quieren hacer pie en el 101.3, mira, me salió verso sin un mayor esfuerzo. Estamos en esa cosa, ¿no? Ya, para acá. Comentarles de que vamos a estar en contacto con ustedes a través del más 569-6243-0862. Nuestra línea del WhatsApp, anótela ahí, más 569-6243-0862. El número telefónico de la radio, el 271-1909 y el 277-0334. Estamos ahí en la operativa ya con esto, ¿eh? Sí, pues ahí está el número telefónico para que nos comuniquemos. Vamos a conversar de distintas cositas. Un sol resplandeciente en esta mañana, al igual que el día de ayer, que tuvimos solcito. Lo que sí, un viento que se levantó durante el transcurso de la tarde, por lo menos acá en la zona de la costa. Pero ya sí, viento puelche, que es el mismo que en el campo le llaman viento raco, ¿no? Sí, po. Viento puelche. Estaba, de hecho, a la hora que estaba el colega Lautaro López en el fiebre del sábado por la noche, yo hablo tipo, pucha, que en algún momento eran las 11 y después eran las 1 de la mañana, entonces cuando se empezó a descoordinar todo, pero sí había bastante viento a esa hora de la noche. Algunos sin, que estaban sueltecitos, sonaban en las casas. ¿Lo sentiste el viento acá? ¿Se sintió? Sí, estaba fuertecito el viento, sí. Había techumbres que desde donde yo estaba, coleguita, le cuento, y auditores, fíjate que me sorprendió porque salí de donde yo estaba a Charumito y se escuchaban los zinc de, o las latas que estaban sueltas, que seguramente quedaron sueltas del temporal. Y vaya como el viento pega fuerte acá en la costa, en nuestro sector. Y fíjate que lo conversaba, no así mismo, en el centro de Concepción, donde está cubierto por edificios, que no pasa el mismo fenómeno. Bueno, pero hoy día tenemos un solcito, la temperatura va a estar más elevada que el día de ayer. Ayer tuvimos una temperatura de 15 grados centígrados y hoy tendremos temperatura de 17 grados centígrados, para que vaya usted tomando ahí las precauciones de providencia del caso. Pero ojo que, claro, por eso se dice que cuando está el eslogan, dice el dicho, pasemos agosto, pero septiembre, ajá, septiembre es otra cosa. ¿Ah? Sí. ¿Por qué? Porque en septiembre, como está la transición del invierno a la primavera, tú no sabes cómo vestirte, porque te podías salir con polera, pero se esconde el sol, aunque esté la claridad, se esconde el sol un poco, baja el calor, la temperatura ambiente, y desciende sus buenos graditos la temperatura, en este caso, lo que se le llama sensación térmica. Ahí está. Sensación térmica. ¡Pa! Bueno, el contacto con ustedes ya lo tienen clarito, la tiene clara. Yo les voy a acompañar hasta las 5 de la tarde. Así que vamos a estar juntos durante la mañana. Vamos a pasar el umbral del mediodía. Tendremos aire de nuestra tierra. Tendremos música y noticias. Tendremos el rincón del bolero. Y así hasta llegar
hasta las 17 horas 5 de la tarde. Así que juntitos, bajo mi nombre Felipe Campos López, les voy a estar acompañando acá en la radio. Así que todo está bueno, todo está, como decía un buen amigo locutor, está a pedir de boca la cosa. Solamente faltas tú, que te sitúes en nuestra sintonía. Ya, damos la bienvenida a la programación de la jornada. Ya, vamos con Javiera Parra, linda canción. Esto se llama Te Amo Tanto, música de Chile. A propósito, estamos en el mes de la patria.

0: Javiera Parra y Los Imposibles. Tempo. Para esa buena canción, por supuesto, para partir los juegos de la mañana de este Buenos Días Domingo, así se llama este programa, Buenos Días Domingo. Ya le estamos acompañando tempranito por la mañana. Está, no sé si usted tiene el fenómeno ese de que son las 8 de la mañana, no, son las 9. Colega, ¿a usted no se le hizo más corta la noche hace, no? Pasó volando, ¿eh? Podría ser todos los sábados, sí. Es que cuando se vuelva a repetir va a ser fome porque se le va a atrasar la cosa. Fíjate que mucha gente está en discusión con esto, que ya deberían cortar la cosa de cambiar la hora, que para allá, que para acá, que para allá. Deberían dejar un horario, porque, y si les tomáis en cuenta, el cambio de hora vuelve en abril, entonces yo hallo que hay que dejar uno solo, como en Punta Arena. Listo. Se acabó. Por ejemplo, este horario es bueno, porque se oscurece más tarde. Entonces, tomemos en cuenta, yo voy a hablar por la zona de nosotros, el último biotren pasa a las 10 y media de la noche. Entonces, mientras se oscurezca más tarde, anda ahí la cosa. Ramón, ¿cómo está, amigo mío? Buenos días por la matina.
1: Pero muy buenos días, Felipe Sebastián Campos López. Un grandísimo placer escucharte.
0: Hasta ahora, ¿qué usted prendió la radio y dijo, qué hace ese gancho ahí?
1: Yo dije, ¿qué pasó, che, querido? ¿Qué te cambiaron la hora?
0: A propósito de que se adelantó la hora, se adelantó el turno. Sí.
1: Bueno, Felipito, mira cómo estamos en un domingo especial. Quiero hacer un saludo muy especial a todos los auditores, pero uno más especial todavía. ¿Ya? Es un saludo para mi guagüita, que con el cambio de hora igual se levantó muy tempranito.
0: Mira.
1: Preparó mi desayunito y me lo ha traído ya hasta aquí, a este lugar, donde lo he podido deleitar. Y le tengo que dar las muchas gracias porque estaba muy exquisito y es ella la que lo sabe preparar. Por ello, amorcito mío, yo te quiero saludar muy especialmente y públicamente, porque otra mujer como tú nunca voy a encontrar. Nunca la voy a encontrar, aunque la busque bajo la tierra o bajo el mar. Yo soy el hombre que también te sabe muy bien amar. Oiga, que Dios te bendiga.
0: Oiga, usted, oiga, como que me dieron ganas de escuchar cueca, hijo, que Dios.
1: Ya pues, Felipito, oiga, mira, consulta, qué maravilloso.
0: ¿Usted se portó mal anoche? Porque siento como que le está pidiendo perdón a la guaguita, entonces. Porque yo cuando me he portado mal, como que me levanto a hacer desayuno en la mañana.
1: Yo siempre me porto bien. Me faltan las alas nomás, no, para irme para el cielo.
0: No, si cachete bueno, cachete con el domingo, ¿te sabes?
1: Sí. Pero, mira, siempre hay que saber ser un siervo agradecido, porque cuesta, Felipe Sebastián, encontrar la media naranja. Yo, a mis 77 años, ya he podido encontrar dicha y felicidad en estas condiciones en que estamos con mi guaguita. Ajá. Los dos no videntes y gracias a Dios hemos sabido enfrentar la vida, sabemos levantarnos los brazos el uno para con el otro. Ajá. Y podemos salir adelante, que es lo principal, porque tenemos uno grande que nos cuida y que nos protege.
0: Excelente, excelente, hijo. Lindas palabras, sabias palabras. Oye, ¿qué vas a pedirnos para escuchar, perrito?
1: Mira, yo me gustaría que mi guagua me hiciera un escapulario con la punta de su agüita.
0: Ya, te la busco.
1: Me parece que es tersoré, parece que...
0: Sí, te la busco al tiro, hijo, querido, te la busco al tiro, ¿ya?
1: Búscala en agüita, pues.
0: Ya, pues, no sé, pues, ahora
1: y debajo debajo de la agüita algo se puede encontrar.
0: Ya, abrazo, que sí, bien fresco. Chao.
1: Que Dios te bendiga.
0: Vale, vale. Dale, fresco este, oiga, fresco este Ramón, ¿eh? ¿Tempranito en la mañana con la frescura? ¿Ah? Bien, voy contigo, hola.
2: ¿Cómo estás, Pipe? En la Karina, si no levantamos, Pipe.
0: Recién se levantó la Karina, ¿viste? Se viene levantando recién la Karina. Bueno, bien día domingo. Saludos para ella también, que está ahí hablándonos en el WhatsApp, saltando en la línea del más 569-62-43-08-62. ¿Qué más tenemos acá? Bueno, vamos a ir chequeando la gente que nos va hablando en el WhatsApp. Esther Soler nos pedía... Ramón, sí, la inagüita. Comuníquese nomás, Esther Soré, la inagüita. Acá la estamos buscando para deleitarlos a ellos también, que tomaron desayunito. ¿Usted ya tomó desayuno? ¿Va a tomar desayuno? Los días domingos lo pasamos juntitos. Siempre. Bueno. Pero vamos a escuchar la canción de Esther Soré. Y vamos a seguir conversando durante la jornada de la tarde, pues. ¿Ah? Vamos a hablar de este mes, de este día domingo. Domingo, hoy es domingo 6. Mañana es lunes 7, hijo querido. Aquí está la enagüita con Esther Soré. Vamos, disfrútenla, Ramón Barbarita, tomando desayuno. En la casita. Ah, también pues, y también le pego.

0: La Enagüita, linda canción, por supuesto, para disfrutar en esta mañana. Acá, oye, perdón, la fuerza de la costumbre, era la tarde, la tardecita. René.
1: Buenos días, Pipe, buenos días, saludos a don Ramón Reyes, la señora Bárbara, la señora Pati. Me contenté que escuché a don Ramón Reyes. Que si quiero escuchar Babi Risa Mentira. Babi Risa Mentira. Y para ti, Felipe Campos, que Dios te cuide y te guarde con tu familia.
0: El saludo también para Sandra Soto, que está a esta hora escuchando la radio. Buenos días, Sandra Soto. Sandrita ahí, un abrazo gigante, por supuesto. Me dijo, me sorprendiste. ¿Qué pasó? Dormí tanto que empezó las 3 de la tarde. No, aquí estamos, Sandra, aquí estamos. Por la mañana. Buenos días, por la mañana. La Sandra tiene ganas de escuchar La Petaquita. Tengo la petaquita. ¿Esa? Sí, pues. Para acá. Sí, pues. Oye, Buddy Richard, lo voy a dejar. Voy a René. A ver, espérame. Yo la semana pasada no estuve acá. Me estáis. Es broma que René pidió el mismo cantante que hace 2 semanas atrás. ¿O? Es como que el tiempo por René no pasa, siempre pide los mismos temas. Hay que decirlo, y se dijo. Sandra Soto, sube el volumen a la radio, que esta canción es

Ya, muy bien, continuamos entonces con la programación de la mañana acá en la Radio Dinámica. Todas y todos contactados, conectados, por supuesto, bajo el dial de este 100.7. Oye, peguémosle tremendo saludo al tiro animado a la gente que está en la provincia de Arauco, que está escuchando la radio el día de hoy a esta hora. Arauco, ¿saben qué punto estamos? En el 101.3. Si usted llega hasta la raqueta y de repente la 100.7 comienza a flaquear, bueno, se cambia, gira un poquito la perilla, para los que tienen radio perilla. Todavía se tira la radio perilla en los autos, ¿no? Bueno, pero para los que tienen, la gira un poquito a la derecha y va a llegar al 101.3. Ahora los que tienen radio digital, aprieta el botón. Ahí va avanzando los numeritos en la pantalla. 100.7, 100.9, 101, 102, 100, y así. Así que 101.3, ahí está, para la gente que nos escucha en todo lo que es el Carampangue, Carampangue Viejo, la entrada Arauco y Arauco en su esplendor, con toda su avenida Prat, por supuesto, Chico, Tubul, Punta Lavapiés, Rumena, todos los parajes costeros, las caletas, pero que nos escuchan siempre los chiquillos ahí, así que saludos para ellos que están en la sintonía en este primer domingo del mes de septiembre. Domingo 6, menos mal que no alcanzó para domingo 7 esta cuestión, pero mañana ya no se puede decir, no va a tener tu domingo 7, no, hoy viene domingo 6, así que tranquilito, tranquilito nomás. Y te vamos contando, te vamos haciendo más cortita la mañana. Eso es lo importante. Total, llega Emanuel Ortega, que nos trae esta canción que se llama Timidez.

0: Ya, muy bien, contigo en el aire a esta hora de la mañana todavía, pues fiestero me dice. Amiga, ¿cómo estáis? ¿Dónde te he escuchado hace tiempo?
1: Sí.
0: ¿Qué me cuenta de bueno? ¿Cómo está la mañana?
1: Aquí está linda la mañana.
0: Pues. Hay harto solcito, está resplandeciente el día.
1: Para salir a pasear a la plaza un día, un ratito.
0: Sí, en la tardecita.
1: A la tardecita.
0: Si yo que me voy a las 5, puedo salir a pasear a la plaza.
1: Ahí los juntamos los dos.
0: Como decía el Casinubi en el árbol 4.
1: Claro.
0: ¿Te acordás cuando el Casinubi decía, juntémoslos en el árbol 4?
1: Sí.
0: Qué carisma tenía él. Tremendo, tremendo personaje.
1: Sí.
0: Ahí arriba anda animando ahora. Anda animando ahí arriba.
1: Pero quedó reencarnado en otro, porque está ahí por el pelota, ahí está reencarnado.
0: Tío, oye, ¿cómo está la mañana? Desayuno, ya tomaste, la Karina me mandó un mensaje.
1: Ya, oye, no, estoy recién, me acaban de bañar nomás.
0: Ah, ya, recién estamos abriendo las persianas.
1: Sí.
0: Está bueno. ¿Qué lo voy a pedir para escuchar?
1: Es que quiero escuchar una canción por ahí, en una radio por ahí.
0: ¿Cuál?
1: La María José Quintanilla.
0: ¿Ya?
1: Con los Marujos.
0: Con los Marujos. Ah, ya, perfecto. Sí, sí, la ubico.
1: Ya.
0: Te la busco, ¿ya?
1: Listo, pues muchas gracias. Que tenga buen día, pues, Felipe.
0: Buen día.
1: Pásalo bien.
0: Igual tú. Nos vemos en el árbol 4. Chao.
1: Chao.
0: Ahí está. Nuestra super amiga ahí en contacto con la Radio Dinámica. A los que les gusta el deporte rey del fútbol, la marraqueta es más crujiente el día de hoy para quienes son amantes del equipo azul de los hinchas de la Universidad de Chile, que ayer le ganó a Coquimbo Unido 4-2. Guerra de goles, todos los goles en el segundo tiempo. Ganó la U, entonces la Universidad de Chile le ganó a Coquimbo. Los Cruzados, la Franja Cruzada, le ganó a Everton de Viña del Mar por 1-0, así que lo ganó la Católica también. Y el equipo de Colo-Colo, el día de hoy, juega su partido a las 5 de la tarde en el estadio Esther Roa Rebolledo. Esto es en el ex estadio regional en Concepción. Lo juega a las 5 de la tarde frente al Huachipato. Así que eso con respecto al Colo Colo

0: Oye, está desatada en Concepción la bocina manía, ¿eh? Ayer llegó Colo Colo al hotel de concentración y todo el mundo esperando en el aeropuerto Carriel Sur a bocina, bocina. Sí, pues todo el mundo esperando a bocina ayer. De hecho, el día de hoy no juega, según la determinación del técnico colocolino, no juega Maureira, que es el arquero que está de titular, y hoy día, ante Huachipato, primer partido del campeonato nacional, que lo juega Yosimar Bocinha, el arquero mundialero, pues el arquero de Cabo Verde, que es la contratación más rimbombante que tiene Colo Colo, porque antes había jugado solamente en el campeonato de Copa Chile, ante, me parece que es un español, lo tengo ahí a mano aquí, el dato duro. En la Radio Dinámica, compañía genial para ustedes a esta hora. Buenos días. Aló, buenos días.
1: Hola, ¿cómo estás, Felipito?
0: Bien, ¿y tú cómo estás ahí?
1: Aquí un poquito resfriado, Felipito.
0: ¿Ya?
1: Y un dolor de huesito, ¿para qué les digo? Tuve que ir a urgencia y ahí me reventó todo para afuera.
0: Me imagino.
1: Tengo una faringitis.
0: No, ir a urgencia a veces es peor, pues, mi querida.
1: Ya, pero me atendieron si tuve 2 horas nomás.
0: Ah, ¿te ganaste el premiado?
1: Sí, me gané el premiado, usted lo ha dicho.
0: Hay que tocarte, guasita, porque para que tuviste poquito rato ahí, pues.
1: Sí, pu. Mala suerte, pu. Dios la acompaña a uno y la Virgen.
0: Esto. ¿Cómo está la tía?
1: Oye, Felipito, ¿sabes por qué te llamaba?
0: No, ¿para qué?
1: Para desearle un feliz cumpleaños a la tía, que hoy día cumple, está de cumple.
0: Hasta el cumpleaños día.
1: Y me dice que yo te llamara a ti para que tú le cantaras cumpleaños feliz.
0: Pero que yo le cante y no tengo buena voz para cantar, pues, hija querida.
1: No importa, pero ella igual te está escuchando la radio, pues, Felipito.
0: Ya, está bueno.
1: Sí, pues, y eso no es.
0: ¿Y qué canción así le gusta que... aparte? ¿Con qué canción le gusta para escuchar, ponte tú?
1: No, no se acuerda, póngale usted cualquier canción, una que realmente tenga que ver con algo bonito. Y pues.
0: Ya, está bueno. Y si se acuerda, me mandé un WhatsApp, bueno.
1: Ya, más ratito lo vuelvo a llamar.
0: Cuando quiera nomás, mija.
1: Ya, más rato nos vemos, Felipito. Chao. Voy a España para la Radio Dinámica.
0: Vale. Chao.
1: Chao.
0: Ya. Vamos a saludar a la mamá de la Pilar, que el día de hoy está de cumpleaños feliz. Mira, con cariño y con mucho respeto yo a ella le digo la tía, ¿no? Además que hace un tiempo, si bien nos hemos encontrado un par de veces ahí en el centro de la comuna de Coronel, la Pilar, por razones obvias, ella me saluda y me dice, pibe, soy la Pilar y todo el tema. Pero ahí es una de las auditoras que del tiempo que estoy en la radio me apaña, escuchan en la mañana, o de los turnos que me encuentran, así que se les quiere y con mucho respeto, por supuesto le deseo un feliz cumpleaños, tía, un abrazo gigante a esta hora de la mañana, espero que tenga un lindo día, páselo con su hija, que es la que la apaña, la que siempre está con usted en todo momento. Tía,

0: Para la tía que está en Corcovado. Quiero cura fe. Que tenga un rico almuerzo, tía. Que tome un rico desayuno también. Todo aquello le deseamos desde acá, desde la radio. Desde la radio dinámica. Así que, ya Pilar, ponete las pilas, hija, ponete las pilas. Bueno, hoy día no es cualquier día, entonces, sí, pues. Así que Corcovado, Corcovado, y le regalo a la tía, a la mamá de la Pilar. Sí, pues, aquí está. ¿A quién más tenemos acá en el, a esta hora de la mañana? La Berta, Bertita, dice, buenos días, Felipe, aquí escuchando la radio. Qué bueno, entonces, saludos para ti, Berta, que está en la sintonía de la radio. Vamos a contacto telefónico a esta hora de la jornada. Muy buenos días,
1: Felipe Campo, ¿cómo está usted? Buen día.
0: Buenos días, ya despertando ya.
1: Despertando con el nuevo cambio de hora.
0: Ya, sí. Tiene voz de sueño, amigo, yo lo escucho, tiene voz de sueño.
1: Sí, pero yo voy despertando un poco. ¿Cómo ha estado? ¿Cómo estuvo su día?
0: No, ¿cuál día?
1: ¿Cómo estuvo su noche? ¿Con alta pega?
0: Mi noche, no, me acosté temprano para estar temprano despierto acá, pues.
1: Ah, bueno.
0: Estuve transmitiendo en vivo por TikTok y después me acosté tempranito a descansar para estar con ustedes, los auditores de la radio.
1: Eso es.
0: Sí, bueno, porque...
1: Esto es.
0: Sí, bueno, esforzado, me esforcé.
1: Claro, porque dime.
0: Tenía algo que hacer, pero fui un buen samaritano y le dije a otro amigo DJ, amigo, vaya usted que yo no puedo.
1: Ah, bueno.
0: Ahora estoy esperando el depósito en mi cuenta.
1: Ya. Ahí te puedes llevar miti miti.
0: Así es la cosa, así es la pega.
1: Un poco para usted y un poco para él.
0: La idea es ser responsable en todos los ámbitos de tu vida, oye.
1: Eso sí, pues Felipe.
0: Por eso me llamas, por la responsabilidad.
1: Ah, no,
0: no era el
1: gol
0: 4. No, ese era el Casirupi, pues, hijo.
1: Sí, yo lo escuchaba, decía, nos encontramos en el árbol 4.
0: No, tenía los árboles ocupados ese.
1: ¿Ah, sí?
0: Sí.
1: Ya.
0: Oye, bueno, ¿y usted cómo ha estado su día? ¿Cómo lo pasó ayer? ¿Qué hizo?
1: Ay, ay, ay. Ayer aquí estoy en la casa, como siempre, pues, Felipe.
0: ¿Ya?
1: Compartiendo siempre la sintonía de la radio.
0: Ya.
1: Claro, pues.
0: Qué bueno. Y hoy día domingo, lindo día afuera, ahí, alto solcito.
1: Oye, sí, debe de estar como tibio.
0: 17 grados marca hoy día la temperatura para la tarde, ¿eh?
1: Afírmate.
0: Así que puede ir a cantar si tiene ganas.
1: No, estoy descansando la garganta.
0: ¿Sí? Oiga, deje de descansar la garganta, pues.
1: Ya.
0: Yo te dije, yo le voy a decir a mi jefa.
1: ¿Ya?
0: Me gustaría decirle mañana, de hecho, a lo mejor tengo que verla más ratito.
1: Ya. Entonces,
0: cuando llega apenas llegue, se me hace saber que tengo ganas de descansar la garganta.
1: Ya.
0: No, me encantaría saber lo que me va a decir, ¿no?
1: Claro.
0: Claro, sí. Porque hay que... ¿Cuál es la receta? Usted dice que hay que descansar la garganta.
1: Es que mira, lo que pasa es que pasa es que yo canto demasiado.
0: ¿Ya?
1: ¿Ya?
0: Ya.
1: Y de repente me encuentro con pistas que son con tienen las notas muy altas. Entonces al esforzar la voz hacia arriba,
0: ¿ya?,
1: me afecta un poco las cuerdas vocales, entonces. Ese es el tema.
0: Agua. Bueno. ¿Sí? A mejorar, a tomar limón con miel, miel con limón, palto miel, todo eso.
1: Claro, no, es que no puedo pensar mucho la voz cuando son notas muy altas, pues. Son hay temas que me dan justamente con la nota.
0: ¿Y acá?
1: Hay otros que no, pues.
0: ¿Y otros que no?
1: No, pues.
0: Me imagino. Sí,
1: eso me refiero.
0: Ah, bueno. Vamos a trabajar eso, ¿ya?
1: Sí, pues.
0: Hay que trabajar ese cosa.
1: Claro.
0: ¿Y quién nos va a venir para escuchar?
1: Ay, mira, me gustaría pedir algo hoy día, domingo.
0: ¿Ya?
1: Más tranquiliño. Mira, puede ser, así también escucho el tema de la oración por la familia.
0: Oración.
1: Por fin.
0: Ya.
1: Del Pato Renán.
0: Ya. Uh-huh. Oiga, ¿no le parece muy triste para la mañana, no?
1: No, pero yo creo que no. Es que se te dice la realidad. Ya. ¿De verdad?
0: No, ustedes son los que mandan, yo opino nomás.
1: Porque usted busca nomás.
0: Mira, ciertamente sí, vos.
1: Claro, es que te dicen toda la realidad, pues hay gente, no queremos gente que duerma en el puente y bueno, y la letra se lo dice todo.
0: Sí, pues. Está bueno, aquí, sí, pues. Aquí le tenemos ya la canción programada.
1: Felipe, muchas gracias, de verdad.
0: ¿Tomó desayuno ya usted?
1: Ahora voy a tomar.
0: Ya.
1: Bueno. Aunque no sé ni qué hora es tampoco.
0: ¿Quieres saber la hora?
1: Sí, por favor.
0: Ya, espérame, déjeme buscar a Saturnino. Venga para acá, despierta, hombre, despierta. Acá está.
1: Levante, cállate, que van a tener que ir a trabajar.
2: Son las 11 de la mañana, 13 minutos.
0: 11 con 13. Ahí está, él es, te lo presento, Saturnino se llama.
1: La hora nueva.
0: Sí, 11, sí, pues sí. En la hora vieja serían las 10 con 13.
1: Ah, sí. Bueno, Felipe.
0: ¡Abrazo gigante!
1: Ya, pues fuerza nomás y sigue entreteniendo a la multitud.
0: Aquí estamos entreteniendo a la people de Coronel.
1: ¿Y la señora Meli cómo está?
0: Está bien.
1: Ya.
0: Listo.
1: Ya.
0: Vamos.
1: Ya.

sí quería, tanto, tanto la quería a esta hora, donde disfrutamos la programación de la mañana. Fíjense que ya tenemos las 11:25 ya. Mira cómo avanza el reloj, ya llevamos hora y media de programación en vivo con ustedes acá en la radio. Ya, ustedes en el más 569-6243-0862 nos escribe un mensaje, la Bertita le manda saludos ahí a la mamá de la Pilar, que están ahí en Corcovado, ¿eh? Así que la Berta le manda muchos saludos ahí a ellos que están en la sintonía de la radio. Muchos en contacto con nosotros ahí en el 271-1909-277-0334. Gracias por darnos aquí la sintonía. Saludos a Francisco también, que nos va escribiendo, nos va escuchando en ruta, dice, a repartir el pancito también. Sí, que nos falle el pancito en la comuna de Lota. Nos escuchan también en Radio Dinámica por los distintos lados. Ya, yo tengo que contarles lo siguiente. Tiene que ver con un bono al logro escolar. Eso está bueno, sí, pues el bono al logro escolar que es tan necesario para darle un aliento. Para dar un aliciente a los alumnos. ¿Quiénes pueden postular y todo lo que implica, no? Una de las principales características de este beneficio es que no requiere postulación, ya que la selección se realiza automáticamente considerando la información que está disponible en los registros oficiales. El beneficio está dirigido a estudiantes de hasta 24 años que hayan cursado entre quinto básico y cuarto medio durante el año escolar anterior, además de asistir a un establecimiento de enseñanza básica o media reconocido oficialmente por el Ministerio de Educación, el Mineduc. Bueno, también es necesario que el estudiante permanezca al 30% más vulnerable de la población, esto según su situación socioeconómica, y que se encuentre dentro del 30% de mejor rendimiento académico sobre su respectiva promoción o cupo de egreso. Para este 2026 se establecieron dos montos, los que dependen directamente de la posición que ocupe el estudiante en el ranking de rendimiento académico. A ver, monto número 1 son 85.057 pesos para quienes se encuentren dentro del 15% con mejores resultados de su generación, y 51.036 pesos para los que estén ubicados entre el 15% y el 30% de mejor rendimiento escolar. El pago se realizará el lunes 14 de septiembre del 2026 directamente en la cuenta RUT de Banco Estado de la persona que haya sido designada como cobradora dentro del grupo familiar. El bono logro escolar es coordinado por el Ministerio de Desarrollo Social y Familia y busca entregar un reconocimiento económico a los estudiantes que destacan por su rendimiento académico, siempre que cumplan con las condiciones socioeconómicas y educacionales exigidas por el Mineduc. Así que, si está dentro de estos requisitos que yo les he comentado, 15% y 30% de rendimiento académico, más el 30% socioeconómico, en este caso, de la ficha de... Ah, ya te decía, la ficha CAS desde el registro social de hogares. Bueno, puede RSH puede acceder a los 85.000 o a los 50.000 piticlines. Informaciones, cositas también que te traemos a esta hora de nuestra jornada acá en La Dinámica.

continuamos con la música, con las canciones, por supuesto, a esta hora de la jornada. Acá en la Radio Dinámica escuchábamos a Enamorada y ahora, por supuesto, continuamos con el grupo Camila. Esta canción es especial para ti en esta mañana. Recuerda que al mediodía vienen los recuerdos.

0: la música tremenda, maravillosa, el grupo Camila, que por supuesto ha venido pero innumerables veces a nuestro país. Ya, chicos, recuerden que a eso de las 12 del día queda poquito para ese instante, queda exactamente, queda 22 minutos. En ese momento vamos a estar con los recuerdos durante una hora, durante 60 minutos, para que usted programe las canciones esas que más les gustan, pues. Los recuerdos, ¡son recuerdos! ¡Buenos días!
1: Hola, Pipe. Oye, pensé que están dando el Joven Acción y Dinámica Guillén. ¿Ah? Andaba perdido la noción del tiempo.
0: ¿Cómo está, amigo mío? ¡Buenos días!
1: Puta, Pipito, anoche estuvimos en un cumpleaños, por eso te digo, andaba como perdido la noción del tiempo, Pipito, ya despertando, y qué mejor con el cambio de hora y con usted escuchándolo en la mañana.
0: ¡Claro, pues maravilloso!
1: No, pues sin usted los domingos no serían iguales, alguien dijo por eso.
0: ¿Y usted lo dice?
1: Sí, pues Pipe. Puta, Pipe, oye, ya se está sintiendo ya el ambiente 18-0 ya.
0: ¿Sí?
1: Sí, pues el día está bonito.
0: Yo no, que ayer. Yo no siento nada, fíjate.
1: No, usted sabe.
0: Pues. Yo tengo la cúpula. El olfato no lo tengo, 18-0 yo.
1: Pero bueno, algo saldrá por ahí.
0: Yo sé que tengo que trabajar.
1: Ah, pues, capaz que a lo mejor seamos dos.
0: Pues. Pero para que algunos disfruten, los demás tienen que laburar, si la vida es así, ¿o?
1: Porque éramos ser posibles. Como alguien dijo por ahí, así es la vida de alguien por ahí.
0: Sí, sí. Amigo mío, ¿cómo estuvo el cumpleaños? ¿Cómo estaba ese fin de semana?
1: Bueno, Pipito, se comió bien y buen brebaje bien.
0: Es lo más importante, ¿no?
1: No, eso no tiene que fallar. No, si no hay buen brebaje, cumpleaños no hay.
0: No, para remojar el huevo, bueno, besito.
1: Por último, iba a pasar el frío, si allí había un viento, Pipe, que ni te lo encargo el viento que había ayer en la tarde, había que afirmarte.
0: Perrito, yo salí como a la una de la playa y el viento que hacía, ni te lo explico.
1: No, falta el parapente, decía yo, y el paracaídas y todo lo demás.
0: Sí, pero bueno, hay que irlo tomando así. Fíjate que alguien dijo por ahí, se están preocupando mucho de la lluvia, pero nadie está tomando en cuenta el viento, ¿eh? Ojo con eso.
1: Oye, Pipe, dímelo. Esto yo creo que va a ser verdad, porque ellos dijeron que para el 18 no va a llover.
0: ¿No va a llover?
1: No va a llover, pues a mí ya me llegó el correo de Marconi, ya pues dijo que para el 18 no va a llover.
0: Bueno, pero...
1: Sí, pero tú sabes que al final...
0: Pero al final, si no llueve, es bueno para los fonderos, pues es bueno para la mamá.
1: Por eso,
0: ¿A cuánto irá a estar un anticucho este año?
1: No, yo creo que este año sí que va a doler el bolsillo, oye, no, va a tiritar. No, pero las tarjetas, ¿tú sabes por qué?
0: ¡Tarjetazo, hijo, tarjetazo!
1: Esa van a salvar, claro, que después ni te encargo el dolor de guata, que a ver, el dolor de cabeza después...
0: Un anticucho a tres cuotas, precio costado.
1: ¡Claro! Lo mismo con una empanada... Y un vaso de mote con huesillo.
0: ¿Y fuiste? Ahí. Claro. Oiga, ¿pa escuchar musiquita, qué?
1: Mira, yo quiero pedirte la guaracha del Pai Pai.
0: La guaracha del Pai Pai.
1: Estamos ya. Al mes de la patria ya. Pidamos música chilena nomás, pues.
0: Ya, pues, no. Recuerde que la una viene en folclore,
1: ¿eh? Sí, no, está bien igual, pues, pero igual usted sabe, pues, hay que pedir un temita folclórico igual el chileno en mes de la patria.
0: Ustedes
1: mandan... Oye, dile a René que cambie el repertorio ya, pues por último que pida, no sé, pues a Leonardo Fabio, pero no a Buddy Richard, pues sí. El domingo pasado está su colega, igual le pidió a Buddy Richard.
0: ¿A Fontalba no, también?
1: Sí, pues yo dije, puta, René, oye, pues René, chúfate, pues hombre.
0: Ya. Se está poniendo porfiado ya.
1: No, ya está bueno ya, Pipe, ya está bueno ya.
0: Y en la semana no me arrepiento por nada, duro de pelar y con Minerva.
1: No, pues igual que cambie ya el compadío, el pendrive, que lo cambie ya. No. Pues.
0: Por eso.
1: La falta la otra que te pida el tema de Marcelo de Cachureo, ¿no?
0: Por eso lo tengo castigado, güey. Ya, aquí está su canción.
1: Ya, pues Pipito, hoy saluda a don Ramón, a la señora Patricia, a todos los muchachos y muchachas, como siempre, pues.
0: De estar con el alma ahí. Es que ganó
1: no, le dije que estar celebrando, le dije está bien, te haya ganado ya su equipo también, no, está bien, sí. Hay que conocer las derrotas y las ganadas.
0: Oiga, ¿el día juega Bocinha?
1: Sí, un día juega Bocinha. La locura, ahí. en el Cerro ahí. No, yo creo que a Bocinha hoy día no nos dejan ni salir del camarín ahí.
0: ¿A las 5 de la tarde?
1: Sí, pues, Colo-Colito ahí contra Guachipato ahí. Bueno, ojalá nomás que sea un partido tranquilo, nomás que tengan de manes nomás, como siempre. ¿Para qué?
0: ¿El Guachipollo?
1: Sí, pues también. Pues, no, si creo que a García le tienen listo, que se parece que se va con las maletas nuevamente a la longaniza mecánica.
0: ¿Qué?
1: Sí, pues.
0: Ya, abrazo
1: ya, gigante. Un abrazo de gol ahí, que te viene igual, y después vamos a tener un chimita al recuerdo ahí.
0: Esto vale, abrazo.
1: Ya, chao, chao, Pipe.
0: Muy bien. Aquí estamos para complacerte con tus gustos. Aquí está la guaracha del Fai Fai.

0: Ya, antes escuchábamos la música de René Nostroza con la guaracha del Fai-Fai. Y ahora a Vacilos desde Colombia, pues, con la Cala Luna. Mientras siga viendo tu cara en la Cala de la Luna, mientras siga escuchando tu voz. Contacto por la mañana a esta hora con ustedes en el 271-1909. Buenos días.
1: Hola, hola, buenas tardes, ¿cómo están?
0: Bien, ¿y con quién hablamos? Sí. ¿Cuál es su nombre? Es que no la escucho. ¿Cómo bajé la radio?
1: Con Felipe, ¿y ahora qué?
0: Ya, ahora sí. ¿Cómo se llama usted?
1: María Cristina.
0: María Cristina me quiere gobernar y yo le sigo la corriente.
1: María Cristina quiere gobernar, sí. Y yo le sigo la corriente. Eso.
0: ¿Qué me cuenta a esta hora de la mañana, María Cristina?
1: No, bien, disfrutando la tarde de domingo, relajada y cansando, porque yo trabajo en el colectivo actualmente. Verte y ahora estoy en suelo, está bastante.
0: ¿Ya? Qué sí. Bueno.
1: El Felipe me conoce, conocí a su mamá, a su papá, a todos, y que él me conoce.
0: Eso, qué bueno. Oye, ¿y qué canción te gustaría escuchar para esta hora?
1: Me gustaría escuchar la Guambalí.
0: ¿La Sonora Guambalí?
1: La Guambalí, eso, pero de los años de mi año.
0: Esa es para bailar, sí, mi hija, va, te vamos a poner al tiro.
1: Eso, es el ritmo, güey.
0: Como ¿Le gusta el merecumbé, ah?
1: El merecumbé, escúchate, el merecumbé, le gusta Felipe,
0: pues. Sí, pues. Oye, te voy a poner al tiro la canción, ¿vale?
1: Ya, otro Felipe.
0: Oye, gracias a ti por escuchar la radio. Oye, ¿y cómo está la mañana? ¿Qué hay a hacer hoy día domingo?
1: Aquí estoy, Carlos.
0: Ya, está bueno. Abrazo, María Cristina, me quiere gobernar. Que estoy bien.
1: Ya, pásalo Felipe, pues.
0: Ya, ahí espérame un poquito, ¿ya?
1: Ya, dale.
0: Ya, le vamos a poner a la amiga la Sonora Guambalí. Espérame. Espérame, ya vamos a hacer el feedback. Sonora Guambalí. Guambalí. ¿Ya? ¿Sí? Para María Cristina. Recuerde que luego vienen los recuerdos. No se vaya de la sintonía. Que sigue con nosotros, que crece, que crece. Ya tengo pedido aquí en el WhatsApp a Roberto Carlos con el gato en la oscuridad. Ya, para María Cristina, esta linda canción, un recuerdo de la

Ya, chiquillos, oye, me preguntan, ¿qué pasa con Lotita Schwager? No, no pasa nada, po. ¿Ah? La semana pasada empató. Oye, lata, po. Y ahora Lotita Schwager está libre. Vamos, encima empatan y están libres. Y la próxima semana juegan el 12 de septiembre con el sábado. 12 de septiembre juegan

0: a los taxistas de Schwager, María Cristina. ¿Qué le parece? Así que un saludo para todos los taxistas de parte de ella, que estaba trabajando en la línea antes, para Berta, que pues nos conocemos con ella, y ahora trabaja para Schwager City. ¿Qué le parece? El Puma. Acá me viene al Puma, a José Luis Rodríguez, a propósito de la enfermedad que tuvo. Tú sabes que el Puma Rodríguez estuvo bastante, bastante grave de salud y se ha recuperado, ¿no? Saca una canción que se llama Agradecido. Esta canción la pide la mamá de la, perdón, la suegra de la Karina, que está ahí. Dice que hay que agradecerle a la vida todos los días. Absoluta. Tenemos que agradecer por estar vivo, güey, Jairía. Eso es así. Dinámica, buenos días y a punto de buenas tardes.
1: Buenas tardes. Yo llamaba para pedir un tema.
0: ¿Qué tema sería? ¿Qué le gustaría?
1: Me presento, soy yo. ¿Con quién tengo el gusto de hablar?
0: Con el Pipe, Felipe Campos.
1: Quiero pedir el tema, si puede, yo voy a perder la cabeza por tu amor.
0: ¿Ya?
1: O si no, una canción a elección.
0: Ya, mire, voy a ir con una canción del Puma Rodríguez, ahora que se llama Agradecido. Voy a la pausa comercial y ahí voy con su canción de el Puma, Voy a perder la cabeza por tu amor. ¿Le parece?
1: Para dedicársela a Blanquita.
0: A Blanquita. Ya, amiga mía, sí, yo le coloco la canción. Mira, no hay problema.
1: Muchas gracias, que Dios lo bendiga.
0: A usted igual, gracias por escuchar la radio. Que esté bien.
1: Sí, muy lindo.
0: Chao.
1: Chao, gracias.
0: ¿Viste? Ahí está. Ya tenemos entonces para la sección Recuerdo. Ah, voy a perder la cabeza y tengo el gato en la oscuridad de el Roberto Carlos. Eso es lo que tengo hasta el momento. Nos van programando ustedes sus canciones. Ya venimos. Vamos a llegar juntitos al mediodía. Ya venimos. Así que atento ahí con aquello. Mientras tanto, aprovecho de tomar nuevamente la postal del teléfono. Buenas tardes.
2: Hola, Peter.
0: Antonio Gallardo, desde Viña del Mar, ¿qué está haciendo?
2: Acá estamos amaneciendo.
0: ¿Ya?
2: Un día primaveral, oye.
0: Sí, absolutamente. El día está muy bonito en todo, en prácticamente todo Chile.
2: Sí, está muy lindo, oye.
0: Me imagino. Bueno, ¿y cómo lo ha pasado? Cuéntenos ya que nos pica, cuéntenos.
2: Acá bien, ayer fuimos al centro de Viña a recalonizar a los nietos, en un parque nuevo que hay. Uh-huh. Así que ahora, saliendo de la ducha, tomando desayuno, los pillo el cambio de hora.
0: Por eso que andan todos con sueño.
2: Claro.
0: Anda todo el mundo con sueño, día.
2: Así es. Así que todo bien acá, sin novedad.
0: Ya.
2: Ya hoy día en la noche lo regresamos, si Dios quiere, la Virgen, para nuestra casita.
0: Bueno, la idea, y espero que llegue sin novedad, ¿ah?
2: Gracias, Piper.
0: Vaya a sacarse una foto al reloj de flores.
2: También.
0: ¿Qué más?
2: Infaltable.
0: Vaya a saludar a la Quinta Vergara.
2: Echar una miradita a la costanera y de Viña, de Reñaca.
0: Ah, también es cierto.
2: Sí, nosotros venimos el 26 de noviembre.
0: Ya.
2: Con el viaje a la Torteresa a los Andes, así que ahí hacimos todos los recorridos.
0: Ah, maravilloso. Ya, un día así. Te voy a entrevistar para que nos contes bien, ¿bueno?
2: Ya, saluda a la Evelyn.
0: Saluda
2: a tu familia.
0: Saluda a la que tú sabes, pues, la que te manda en la casa, güey. Pues, ¿ah?
2: Saludos a todos los amigos de Coronel.
0: Chao, mijo, que estés bien.
2: Un abrazo fraterno.
0: Chao.
2: Chao.

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3: Y pasadito ya el mediodía, cuando tenemos las 12:07, comenzamos a disfrutar de la música del recuerdo, partiendo con esta canción del Puma, Voy a perder la cabeza, para sonar a Blanquita, de parte de la amiga que nos llamaba ahí a nuestro teléfono. Abrazo gigante, Flor. Un abrazo gigante.

Ay, qué linda canción, El gato en la oscuridad, el gato que está triste y azul. De primavera. La la la la la la la. Estamos en la hora de los recuerdos a esta hora, por supuesto, pasadito el mediodía, ya llegamos a la jornada de la tarde y nuestra amiga María Cristina quiere escuchar Son recuerdos del ayer. Linda canción, pues, para ella.

0: es la música bonita que nos van pidiendo nuestros auditores a esta hora de la jornada. Buenas tardes. Alguien que ya nos quiera programar más canciones, a ver qué nos van contando los amables auditores. Buenas tardes.
1: Hola, Pipi, ¿cómo estás?
0: Bien, ¿y tú cómo estás?
1: Bien, voy a ver a mi papá al hospital, que hay otro hospitalizado.
0: Pues ya, pero bueno, tiene que recuperarse, no vas con harta fuerza, pues.
1: Sí, pues sí, que a las dos voy a verlo, mi viejito lindo.
0: Eso, bueno, ¿cómo se llama el papá?
1: José Sánchez.
0: Mándele saludos de parte de nosotros acá en la radio, ¿bueno?
1: Ya, Pipe. Oiga, Pipe, ¿qué? Quiero pedir una canción.
0: Dígame nomás.
1: Leonardo Fabio.
0: Leonardo Fabio, ¿cuál le gusta a Leonardo Fabio?
1: ¿Cuál suena? Cualquiera, Pipe, por fin.
0: Ya, pues le voy a buscar alguna bonita aquí, ¿ya?
1: Ya, Pipe, ¿cómo está la tía Evelyn?
0: Está bien ahí en la casita preparando el pescado frito.
1: ¡Oh! ¡Ay, hombre! Sí. Con antojo, Pipe.
0: Estamos de pescado frito hoy día, ¿ah? Hay que aprovechar que después...
1: Calor,
0: sí, haciendo calor, está bueno, pero en la playa una vueltecita.
1: Sí, porque ya de paseo, pues.
0: Sí, pues, así que vamos a ver que, pero vamos a ver qué sale, porque como me voy más temprano el día, está bueno, ¿eh?
1: Sí, pues. Ya. Ya, pues, Pipe, saludos a tía Evelyn.
0: Vale, abrazos.
1: Ya, Pipe.
0: Saludos al papá.
1: Ya, en su nombre, Pipe.
0: Abrazo, amiga, que estés bien.
1: Ya, ya, chao, chao, Pipe, cuídese. Chao, chao, vale. Usted, tía Evelyn.
0: Ahí está nuestra amiga, la Karina, también. Oye, programándole alguna canción de Fabio al... Ahí, a la suegra. Ay, qué bonita la suegra. ¿Cómo le dice la suegra? No era lo que yo decía. Buenas tardes, hola.
2: Muy buenas tardes, ¿cómo está?
0: Patricia, ¿cómo estás? Buenas tardes, bien, bien, excelente, aquí estamos. ¿Todo bien?
2: Yo aquí, muy bien, gracias a Dios, porque anoche tuve un concierto de puras planchas de zinc. Me dormí como a las 4 de la mañana.
0: ¿Ya?
2: ¡Qué manera de sonar plancha! Oye, volar.
0: ¿Harto viento había anoche, pues?
2: No, anoche había cualquier viento. Teníamos conciertos de cine anoche.
0: Claro, ¿y las tablas como están sueltas? Bueno,
2: claro, no, es que abajo hay una casa que está mal ahí y anoche el techo parece que salió todo volando.
0: Oye. Ya, pues, así, pues,
2: así que, pero bueno, a Dios gracias, con salud y vida.
0: Como comentaba antes, yo escuché a alguna persona, el de meteorología, que dijo mucha preocupación por la lluvia y nadie está tomando en cuenta el viento.
2: Está el viento. Sí. Sí, es verdad eso.
0: Y claro, y lo decía la chica de meteorología, Michelle Adams. Decía, claro, que nadie está tomando en cuenta y el viento de repente sopla y puede dejar más estragos que la misma lluvia.
2: Sí, y hay viento de dos nombres, ¿eh?
0: El viento Puelche y el buen viento Raco.
2: El viento Raco, justamente. Uno más conocía el Puelche, porque el Puelche es helado, como que la cara te la racara.
0: Claro, el Raco es el más peligroso.
2: El Raco es el más peligroso.
0: Y viene. Lo que pasa es que en el viento Raco se juntan los remolinos entre la cordillera y la costa.
2: Ahí está. Tenemos costa al frente.
0: Y cordillera. Entonces viene el viento helado de la cordillera, más la baja presión que siempre tiene el mar, la humedad para nosotros acá que en la costa, se juntan los dos y imagínate la tole de Carmen.
2: No, es chiste, Felipe.
0: Así que...
2: Ya. Oiga, corazón.
0: Dígamelo.
2: Dice la Viviana, ¿acaso te sujetaste para que no te llevara el viento?
0: No, yo estaba acostadito anoche para estar aquí en la mañana, sí pues.
2: No, la Vivi dijo que a mi cama le había puesto piedras.
0: Yo, no, yo estaba acostadito. De hecho, me dijo, ¿te habías visto un día sábado acostado? Sí, tranquilo.
2: Pero al otro día había que trabajar, pues. Pero
0: cuando hay que trabajar... Mi padre y mi madre me enseñaron responsabilidad ante todo.
2: Justamente, lo más importante. Usted entra a las 10 para las 10, un cuarto para las 10, 5 para las 10. Siempre antes, no después.
0: Aquí estaba porque tengo que armar mi computador y mis cosas. Así
2: claro,
0: que aquí estaba,
2: pues, ¿eh? Por lo menos a las 9:30.
0: Musiquita para escuchar, chiquillas.
2: Oiga, corazón, sí quiero escuchar música, pero primero quiero saludar a todos los que lo están escuchando. Pero quiero mandar dos saludos especiales porque la mamita,
0: ¿ya?,
2: estuvo hospitalizada.
0: ¿Qué le pasó?
2: La Normita Loyola, la mamá de la Bernarda Carvajal, estuvo hospitalizada.
0: Ya.
2: Entonces, a Dios gracias, está en casita, ya, pero
0: qué bueno,
2: bien.
0: Qué bueno.
2: Quiero saludarla, mandarle harta buena onda, harta buena vibra y que Dios la cuide y la proteja.
0: Esas son buenas
2: y cosas. Lo otro que quiero pedir, saludar a todos los que lo están escuchando, sin nombre. Pero sí quiero mandarle un saludo en especial a una persona adulta mayor que hoy día está de cumpleaños. Y cuando uno está de cumpleaños, darle gracias a Dios.
0: Eso, bueno,
2: por sí. El año más de vida, lleno de sabiduría, de fuerza, buena salud, aunque estemos medio enfermos, pero a Dios gracias estamos con salud y vida. Y este saludo es para la señora María de Corcoao, la mamá de la Pilar.
0: Ah, de la Pilar, ya.
2: No los conocemos personalmente, Felipe. Ajá. Pero por la radio todos los conocemos.
0: Todo, claro.
2: Entonces, yo te quiero una, yo sé que estamos en los recuerdos, pero después si la puedes poner para que la saludes bonito, con un ramo de flores de Álvaro Escaramelli.
0: Ya, después de ahí la tocamos, bueno.
2: Por eso te digo, y saludar a todos los que la están escuchando, y a la Bernardo Salazar de Lo Alto Coronel también. A todos, felicito. Que Dios los cuide, los protege y los bendiga del viento, de la lluvia, porque si estamos todos unidos y hacemos oración, Dios sabe responder.
0: Abrazo para ti, abrazo, Billy.
2: Listo, chao, te estamos escuchando aquí.
0: Abrazos, chao. Ya. Vamos a escuchar Chiquillada para saludar a nuestra amiga auditora que nos pedía alguna canción de Leonardo Fabio. Los recuerdos a esta hora, hasta la 1 de la tarde en la Radio Dinámica.

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0: Ah, qué linda canción esta del grupo Banana, grupo argentino, disfrutando de los recuerdos hasta la una de la tarde. Te acompañamos con esta programación musical que ustedes están haciendo. Mira.
1: Hola, don Felipe.
2: Buenos días. Mire, bueno, quiero escuchar la canción Anillo de Compromiso. Pero se me olvidó quién la canta.
0: Cuco Sánchez, pues. Ahí está. Anillo de boda que puse en tu mano.

Esta canción es muy buena, por supuesto, junto a Manolo Galván, que se llama Te quise, te quiero y te querré. La programaban, por supuesto, a esta hora de la tarde, en la hora de los recuerdos. Recuerden que vamos hasta la una.

¡Ay, qué lindas canciones! ¿Esto recuerda a María Cristina? Nos pedía esta canción a Saludando a su amor de colegio, a René Nostrosa, por supuesto, su amor estudiantil. Qué lindo es recordar lo que hace la María Cristina, recordar con esas bellas canciones. Ahí estaba cantando la canción, me dice, ¿viste qué linda canción? Sí, pues, linda la canción, mi guachita. Así que ahí está la María Cristina también saludando a los amigos de Schwager, de la línea de taxi ahí de Schwager. Vamos con Django. Aproveche el impacto porque nos van quedando casi 15 minutos de recuerdo. Después me vengo con los folclores, con el aire de nuestra tierra. Así que, ¿quiere recuerdo? Aproveche ahora.

0: Muy bien, estamos a través de nuestra sintonía en la tremenda, tremenda Radio Dinámica durante toda la jornada. Sí, para quienes están ahí en la sintonía de la Radio Dinámica, en los recuerdos, siempre, siempre para ti. ¿Qué más tenemos acá? Tengo más canciones, más pedidos que nos van llegando. Tengo a la Ginette Acevedo con el Puente Pessoa. Tengo acá más recuerdos que nos van llegando. Saludos para el amor estudiantil. Me dicen acá Fidel y Nostrosa. Fidel. Ah, bueno. Saludos para él también. Saludos para mi amiga, la María Cristina. ¿Tú sabes que la María Cristina fue muy amiga ahí de mi señora madre, pues, de la Carmencita? Vale, cuando yo vivía allá en el sector de La Berta, Villa Los Héroes, ahí ella nos transportaba de pronto. Así que, y todavía está trabajando para la línea de Schwager. Así que, qué mejor. Sí, pues, lindo que nos escuchen nuestros auditores. Maravilloso, nos parece. ¿Qué más tenemos acá de canciones? Tenemos más canciones acá que nos tenemos pedido. Liliana, yo te quiero. Espérate, que estoy buscando a la Liliana para saludar a nuestra super amiga, la María Cristina, que se contacta a la radio en esta hora de la tarde. Sí, la tarde de la Radio Dinámica. Dinámica que está siempre al servicio de ustedes, quienes siempre nos acompañan. Vamos con una más. Ya, vamos a escuchar la música que está programada para ustedes junto a Alberto Cortés ahora y este perro callejero.
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0: Mariana, yo te quiero, ahí está. Saludos para entonces los amigos que nos van programando canciones. Carmen, contigo.
1: Hola, Felipito, ¿cómo está usted?
0: Bien, ¿y tú?
1: ¿Cómo está su señora?
0: Bien.
1: Yo aquí bien, gracias a Dios, aquí en mi casa, en Victoria. Quiero mandarle un saludo a todos los que, a todos los de Coronel. Un Ajá. saludo grande, un beso, un cariño de parte de Cantillo. Déjame Castillo.
0: Carmencita.
1: Lo otro, me gustaría escuchar una canción de Manolo Galván. Manolo. Cualquiera canción de Manolo Galván. Por favor, si se puede, Felipito, aquí escuchándolo. Nunca se acuerda de ese pobre vieja que está catalogado.
0: Pero cómo no.
1: Beso, lo quiero mucho.
0: Pero chau, cómo chau. Así. ¿Cuál le podemos dejar de llorar? y lo voy a cerrar con el Puente Pessoa de la Ginera. Te veo para saludar a la Edith Serna, que está en la sintonía de la radio a esta hora también escuchando. Ahí nos preguntaba algunas cositas, bueno, ahí vamos respondiendo de poquito. Ya vamos vamos cerrando los recuerdos. Ya venimos con el aire de nuestra tierra, no se vaya.

0: Muy...
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Linda canción, por supuesto, con el tío Lalo Parra para arrancar y ya la programación hasta las 14 horas 2 de la tarde de Aires de Nuestra Tierra, por supuesto, donde disfrutamos de los ritmos de nuestra nación. Ahí pasaba En Mejillones, Yo Tuve Un Amor. Rodrigo Rojas nos pide escuchar esta canción de los Guasos Quincheros, Chile Lindo.

La música, por supuesto, de aire de nuestra tierra, sesionando con el folclore de nuestro país. Un grupo que está muy en boga en esta época, por supuesto, es este que estamos escuchando, un grupo chileno que se llama Entre Mares, que va a estar haciendo muchas presentaciones a lo largo de todo nuestro país. Vamos a escucharlo con Hay Vida.

0: ¿Quién no ha asistido en casamiento, oiga? Claro. Con la cintita blanca ahí, ¿no es cierto? Ah, no, se usa casarse ahora. Oiga, pero este es un casamiento bien especial, es el casamiento del Piojo y la Pulga, fíjese. Vamos a ver cómo sale.
1: ¡Vamos allá!

Oye, la música de El Gran Tremendo, René y nosotros ahí el Piojo y la Pulga, se quieren casar. La música, por supuesto, donde continuamos revisando las tradicionales sonidos, estilos que nos trae la música chilena, la música que, por supuesto, tú quieres escuchar, aires de nuestra tierra.

0: pues así no funciona la cosa.
1: ¿Qué pasó? ¿Qué pasó?
0: ¿Cómo va a tener seca la garganta, mi compadre Felipe?
2: Pues sí. Es que hay gente que no sirve, pues.
0: Sírvale algo.
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2: Pero que, ¿cómo le va, compadre?
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0: como de carga.
1: Le gusta como guasta, vamos.

0: sin segunda.
1: Segunda.
0: Sí, señor.
2: Esa boca estaba en la, esta está en mi. La próxima.
0: La primera. Oh.

linda música en aire de nuestra tierra, por supuesto. Ya vamos a... hemos pasado el umbral de la primera media hora. Tomamos el segundo bloque de este segmento de nuestro programa. Vamos al costillar.

0: Escuchas aires de nuestra tierra a esta hora de la jornada, por supuesto, donde nos programan la música, quienes más gustan del folclore. Nos programan, por supuesto, canciones bien bonitas como esta de Patricio Mans, el Arriba en la Cordillera. Y tú, por supuesto, sigues hoy en contacto con nosotros. Esta canción estaba programada.
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Solo Dios entiende lo que pasa. Después de todo, nada, tenemos nueva casa. 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

0: Consejo en serio ahora para el que quiera. Hay que medirse para tomar sin propasarse, señor. Yo, por ejemplo, de la guata hasta la pera, hago 6 litros y cuarto. Sin embargo.
1: A los autores y a los compositores de mi patria. A los autores y compositores chilenos que me han inspirado y que me han dado la necesidad de poder interpretar esta música maravillosa de nuestra tierra llamada Chile.

Jara Violeta, Luis Jara, nos programaban entonces a esta hora en aire de nuestra tierra. Cuando ya tenemos 10 minutos que nos separan de las 12 de la tarde, 14 horas, vamos cerrando ya el programa del día de hoy, el aire de nuestra tierra. Luego viene música y noticias. Dinámica te acompaña en el aire el día domingo.

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Ya estamos arrancando entonces el próximo bloque que corresponde en esta jornada del domingo por la tarde, donde analizamos las noticias, damos lectura, por supuesto, a lo que usted realmente necesita enterarse en esta tardecita de lo que es la jornada. Día, pero más que bueno, absolutamente primaveral, absolutamente para que usted en la jornada de la tarde tenga que pueda salir a dar una vueltecita al parque, tal vez puede salir a disfrutar a la playita, tal vez pueda ir a disfrutar de algún paseo familiar. Así que bueno, le invitamos a disfrutar entonces de esta jornada de canciones, de esta jornada de noticias en la radio.

14 horas de la tarde, 2 de la tarde con 10 minutos, mientras seguimos a través de Radio Dinámica acompañándoles. Un llamado a ponerse al día realizó el Tesorero General de la República, Hernán Novicelis, a los deudores del préstamo solidario que se entregó durante la pandemia. ¿Se recuerdan que se entregó un préstamo solidario? Bueno, todavía no se ha puesto al día las personas que lo solicitaron, así que se está haciendo el llamado. Durante la visita a la región del Biobío, la autoridad del Tesorero General de la República explicó que 1 millón de personas accedieron al servicio, pero no todas han regularizado esta situación. Es por ello que quienes aún tienen pagos pendientes deben realizar la correspondiente declaración ante el Servicio de Impuestos Internos, el SI, por supuesto, para regularizar esta situación. Pues el Tesorero General recalcó que existe plazo hasta el 30 de noviembre para regularizar esto. La recomendación es no dejar pasar la fecha, ya que posteriormente podrían comenzar acciones de cobranza por parte de la Tesorería. Consultado directamente si esto podría terminar en situaciones similares a los embargos que se han registrado por las deudas del CAE, Novicelis fue claro: no necesariamente lo mismo, porque el grupo de deudores, si bien es alto, es importante considerar que los montos son mucho menores que los de la deuda CAE. Según explicó, debido a que las deudas de los préstamos solidarios son en general menores que las asociadas al CAE, la primera alternativa será facilitar convenios de pago. Esto implica que la facilidad primaria tiene que ser hacer un convenio, que es lo que estamos ofreciendo a los deudores, señaló a la prensa. La autoridad también explicó que la Tesorería General podría avanzar con cobranzas, especialmente a aquellos deudores que actualmente cuentan con ingresos que son importantes en sus rentas. Bueno, dice, uno entendería con un préstamo que se entregó en una situación compleja de pandemia, y uno también esperaría que eso también se le retribuya al Estado asociado al préstamo que se le entregó, sostuvo. Así que se le llama a quienes recibieron este beneficio que pague, que regularice antes del 30 de noviembre. Así va a evitar que la deuda avance hacia nuevas etapas de cobranza. Ahí está entonces este llamado. Me parece importantísima y relevante esa noticia. Maná, labios compartidos.

La música de Maná. Ahí pasaba, por supuesto, a través de nuestra programación Música y Noticias. Es lo que tenemos en este bloque, que está segmentado entre las 14 horas y las 3 de la tarde, 15 horas. Luego a las 3 de la tarde vienen El Rincón del Bolero. Bueno, a ver, vamos a ir al ámbito futbolístico. Comentar de el partido de Coquimbo Unido y Universidad de Chile, que se jugó el día de ayer, donde los azules sacan cuentas alegres, y porque han triunfado, han ganado al equipo de los Piratas de Coquimbo. Los azules, el Buya, lo ganó por 4-2 el día de ayer. Goles que se registraron todos en el segundo tiempo. Por otra parte, los de la Franja Cruzada, los de la UC, la Católica, bueno, derrotó por 1-0 al equipo Viña Marino de Everton, el equipo de la quinta región. Así que, por ahora, dos de los tres grandes, dicen, de Chile, han sacado la tarea adelante. Hoy, domingo, le toca a eso de las 5 de la tarde. A las 5 está programado el encuentro entre Colo-Colo y Huachipato, esto en el estadio Ester Roa de Collao. Así que ahí se van a ver las caras en ese cotejo que está pactado para las 17 horas 5 de la tarde hoy en la región del Bío Bío, en nuestra región. Y además que está esto de la bocina manía. Ayer llegó con el plantel Albo y todo el mundo esperando en el aeropuerto Carril Sur a Josimar Bocina, quien el día de hoy juega en el Estadio Ester Roa, va a jugar de titular, en desmedro de Maureira, que nació el arquero titular. Hoy juega Bocina, pero en las últimas horas Bocina se enteró que en Cabo Verde ocurrió una verdadera tragedia, esto en la Isla de Fuego. Un bus de turismo cayó en un barranco más de 30 metros, y lamentablemente el transporte que les estoy contando iba con niños y adolescentes que iban a una excursión escolar. Esta situación dejó al menos 25 muertos y varios heridos de gravedad. Ante esto, el golero de Colo-Colo va a salir a disputar el partido en Collao, pensando en su país, del cual es embajador a nivel mundial. Bueno, fue a través de las redes sociales donde Bocina hizo sentir su pesar por lo ocurrido en Cabo Verde en la previa del partido del Colo-Colo y Huachipato, donde un mensaje sentido del portero que saltó al estrellato del Mundial, bueno, va a disputar este lance pensando en su tierra. Bocina dice: hoy el silencio pesa en Cabo Verde, a las familias de Cabo Verde y a la Isla de Fuego y nuestro pueblo, mi solidaridad y nuestras oraciones para todos ustedes, que por supuesto Dios perdure en nuestros corazones y el descanso eterno que les partieron, escribió Bocina en su cuenta de Instagram. Así que va a ser un partido especial, y justo en el momento también que por primera vez el arquero va a ser estelar, titularísimo el día de hoy. Así que vamos a estar ahí al pendiente de lo que vaya ocurriendo, sucediendo en el ámbito deportivo, en ese encuentro que está pactado para la hora ya antes mencionada. Bien, vamos a continuar con más canciones. Aquí está el grupo Río Roma, mi persona favorita. Dinámica te acompaña en esta jornada de domingo.

música a través de nuestra tremenda transmisión que estamos haciendo para ustedes a través de la Radio Dinámica en esta tarde de... Oye, tarde de mucho... Hay 17 grados de temperatura el día de hoy. A esta hora ya se está dejando sentir el calorcito, el solcito que está calentando bastante en esta jornada. Sí, pues tome las precauciones ahí a propósito de el, la temperatura que está alta, pero a eso de las 7 de la tarde comienza ya a descender. ¿Cómo le fue? ¿Cómo le ha ido con el cambio de hora? ¿Ha sufrido los coletazos, los embates del cambio de hora? Recordemos de que estamos ahora ya regidos por el horario de verano. ¿Cómo es esto? Bueno, el día de ayer, cuando tenían que ser las 0 horas o las 12 de la noche, se adelantaron los relojes. Claro, a las 11:59, a las 0 avanzamos a la 1 de la mañana, 1 de la madrugada. Es decir, se adelantaron los relojes en 60 minutos. Bueno, esto, según los psicólogos y los expertos en la materia, hablaban de la afectación que tiene para la población y especialmente para los menores, para los niños, en cuanto a lo que es el reloj circadiano. Este que es el reloj biológico, donde se sufre una descoordinación con el respecto al tema del sueño. A ver, supongamos que alguien se acostó ayer, vamos a poner un horario tipo 10 de la noche, alguien que se acuesta a las 10 de la noche y está acostumbrado a levantarse a su jornada de trabajo a las 7 de la mañana. Resulta que eso no va porque mañana se va a levantar según el reloj biológico a las 8. Es a lo que está acostumbrado, entonces se tiene que acostumbrar entre, bueno, más tardar ya comienza a pasar esto en la semana. Hay que acostumbrar al cuerpo a moverse con una hora menos, si bien es una hora más, pero es una hora menos que se descansa. Claro, ahora el debate está, no, pues si se adelantó una hora más, ya pues, pero se adelanta una hora más, pero se descansa una hora menos. En vez de tú despertar a las 8, vas a haber despertado, claro, en vez de despertar a las 7, despiertas a las 8. Y a las 8, si tomas el horario de invierno que estaba hasta ayer, por ejemplo, ahora tenemos, déjame revisar el reloj, tenemos ahora las, déjame ver, tenemos 24 minutos que son para las 3 de la tarde. En el horario anterior hubiésemos tenido 24 minutos para las 2 de la tarde y estaríamos en aire de nuestra tierra. Claro, y los niños tendrán que levantarse una hora antes para ir al cole y todo lo que va implicando, pero cosa que se comienza a pasar ya entre los días venideros de la semana, martes, ya más tardar miércoles, se retoma nuevamente. Es como el jet lag, cuando tú viajas fuera del país y estás en otro horario y después te cuesta acostumbrarte al ritmo del horario residente, en este caso de tu país. Cositas que te vamos contando acá en la radio. Así que hoy día acuéstese más tempranito para que no sufra los embates de ahí, del el sueño. Esta es Thalía. 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A las 3 vienen los boleros.

0: Ya tenemos 10 minutos que nos separan de las 15 horas 3 de la tarde, momento donde tomamos contacto con nuestro colega de labores, Hernán Quesada, quien se encuentra en el sector de Población Berta, donde ahí damos cuenta de un incendio, un siniestro, por supuesto, una vivienda que tiene 3 niveles, es lo que tenemos entendido, y hay 3 compañeros de bomberos actuando en este momento, por supuesto, combatiendo este incendio, donde está en la calle Leocandio Condesa, frente a la cancha número 2 del sector Berta. Contigo, Hernán.
1: Sí, Felipe, mira, justamente como tú lo mencionabas, son dos viviendas que están pareadas en el 345 de Radio Condesa, como tú lo mencionabas, 2 niveles, con propagación prácticamente hacia el patio, hacia el fondo, pero las dos casas aledañas, el 345, y aquí está al lado, que es precisamente el señor Hauting, que lo ubicamos prácticamente acá, esta de Población Berta, que es afectada por la casa donde se inició por el 345, pero están chavas pegadas las casas, están pareadas, ¿no es cierto?
0: Néstor Hauting, el amigo nuestro, ¿no?
1: Sí. Correcto. Sí. Tu vecino prácticamente cuando estabas sí, aquí con nosotros.
0: El amigo que maneja los taxis, bueno, ¿cómo no?
1: Ya, oye, acá en el sector de Berta, oye, ¿sabes tú, Felipe? Bueno, bombero, yo rápidamente, cuando se llama, ya tienen aparentemente controlado el siniestro, las compañías que tú mencionaste, está, ¿no es cierto?, también la comandancia, está Jaime Seguel, que es nuevo, voy a darle una cobertura, esperando que él se ubique mejor para darnos, ¿no es cierto?, la información más exacta, todo en desarrollo, Felipe, no sabemos si realmente hay algún herido, no sabemos qué puede haber pasado, porque es lo que sucede, Felipe, todos tratan de sacar las cosas, y ahí donde está, o sea, el daño, el humo es tóxico, pero ya está bien controlado, ya viene un humo más blanco en el fondo, pero ya dejó de ser humareda más profunda, más fuerte, que quema rápidamente. Pero, Felipe, yo creo que unos 5 minutos más, Jaime Seguel, que siempre ha sido muy oportuno entregar la información más exacta, yo te voy a hacer contacto para que se entere esa información y a lo mejor preliminar cuál fue la consecuencia de este incendio.
0: Retomamos contacto contigo entonces dentro de 2 minutos más.
1: Así es, Felipe.
0: El contacto con Hernán Quesada, que con nosotros está ahí en el lugar, en el sitio de los hechos, así como lo es la Radio Dinámica, siempre entregándoles a ustedes la información allá en el sector Berta, por supuesto. Ya, vamos a continuar. A las 3 viene el Rincón del Bolero.

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1: Y cuando llegamos a las 3 de la tarde, los días domingo, como cada domingo, hacemos gala de las canciones estas que ya muchas radios no la están tocando, y bueno, nosotros rescatamos aquello y decidimos continuar revisando los boleros, realizando esta programación para todos nuestros amigos que día domingo tras domingo, 7 días a la semana, y esperan ahí para escuchar esas canciones que tanto les gustan, los boleros, esas canciones romantiquitas y bonitas. Dinámica lo presenta hasta las 4 de la tarde y usted nos puede programar su música, su canción, esa que tanto les gusta. Así que no dude en programarnos, no dude en programarnos su música. Ya, pero, estamos aquí hablando y claro, nosotros tenemos que tomar ya el pulso de la música de los boleros. Estamos ahí tomándolo para arrancar, mientras ustedes nos pueden programar su canción en el más 569-6243-0862. Ahí está el WhatsApp absolutamente operativo para ustedes. Anótelo ahí, el WhatsApp de la radio, y el número telefónico, como no, el número telefónico es el 271-1909 y el 277-0334. Nos pidió delante la Patricia Mendoza colocar una canción para saludar a quien está celebrando de cumpleaños, que es la mamá de la Pilar. Ella quiere escuchar la canción de, ahí está, de El Ramo de Flores, pero en esta oportunidad no la vamos a tocar por el Álvaro Scaramelli, la vamos a tocar por el trío Inspiración, igualmente de bonita, para saludar a la mamá de la Pilar, de parte de la Pati Mendoza, que le dice un feliz cumpleaños a Corcovado allá.

Lindo, lindo, lindo, por supuesto, junto a Luis Alberto Martínez. Esa canción, ¿ah? Se llama Nuestro Juramento. Muchos me podrán decir, ah, pero está la versión de Julio Jaramillo. Sí, correcto que sí, pero también te queríamos mostrar esta de Luis Alberto Martínez, que por otra parte canta, tiene ese tono bien similar a Julio Jaramillo, ¿eh? Tiene, bueno, muchas buenas canciones. Ahora vamos a escuchar a Cristina Aguilera con esta canción que se llama Contigo en la Distancia, y luego vamos a escuchar al trío Los Panchos con esa canción que se llama Ya no estás a mi lado, corazón. Estamos escuchando El Rincón del Bolero. Ustedes están disfrutando de estas canciones, pero maravillosas, y acá en la Radio Dinámica, la radio que te acompaña. Esta es Cristina Aguilera con esta versión, especialmente para ustedes.

Les dije la historia de un amor junto a la música de Los Panchos, que escuchábamos, y anteriormente Cristina Aguilera con esa bella canción que se llama Contigo en las Distancias. Ya, Edith Serna nos llamó del sector Cerro Obligado y dice que tiene ganas de escuchar al grupo La Pequeña Compañía, grupo español del año 82. Aquí está, con esta selección de canciones.

0: Tenemos un instante de los boleros, sí, muy bonito todo, pero detenemos porque la noticia es lo que manda primero. Estamos con Hernán Quesada en estos momentos, quien se encuentra ya en el cierre, por supuesto, de la información que les hubiésemos entregado hace instantes atrás a las 3 de la tarde, que dábamos cuenta de este incendio que ha ocurrido en el sector de Población Berta. Conclusiones, y voy contigo, Hernán, en el aire. Adelante.
1: Sí, Felipe, mira, bueno, estamos con el comandante Jorge Peña para que nos informe realmente de todo lo ocurrido acá. Jorge, buenas tardes.
2: Buenas tardes. El cuerpo bombero coronel fue desplegado a un incendio de vivienda en la población Berta. Al arribar las primeras unidades, nos encontramos con una casa que está ya en una fase avanzada de incendio, una casa de un nivel propagándose a una casa colindante de dos niveles. Afortunadamente, el despliegue de los bomberos fue bastante rápido y se pudo evitar una mayor propagación del incendio, teniendo netamente afectado lo que estaba cuando llegaron las primeras unidades.
1: Comandante, en la parte posterior, ¿se afectó algunas viviendas?
2: Afortunadamente, la propagación del incendio no llegó a la vivienda que estaban colindantes hacia el sector trasero. Tenemos, sí, el fuego que estaba concentrado en la ampliación de la primera vivienda, en el primer nivel, que es de donde se empezó a propagar hacia el resto de la estructura.
1: Comandante, ¿algún lesionado de parte de bomberos o de parte civil o propietario también de la vivienda?
2: De parte de bomberos, encontramos sin bomberos lesionados. Lo único que tuvimos en cuanto a las personas civiles, que era una de las personas habitantes mayor de edad, que tenía algunas condiciones preexistentes y producto de la emergencia se vio afectada y fue trasladada de forma particular al centro asistencial.
1: Felipe, ¿alguna duda? Mira, lo único que le queremos agradecer también al comandante que nos diga sus voluntarios, todo eso, porque el trabajo fue muy arduo, rápido, Felipe. Llegaron al momento, si no habría sido otra consecuencia, o la temperatura, un poquito de viento y por el material también de las casas.
2: No. Exactamente.
0: No nos quedan dudas, solamente agradecer a bomberos, por supuesto, por esta tremenda ayuda. Y claro, la preocupación estaba por parte de los auditores que nos llamaban a la radio insistentemente, se mostraban en fotografías y en distintas imágenes la magnitud grande del incendio.
1: Así es, Felipe. Bueno, mira, dentro de esto hay que destacar siempre el trabajo arduo que realiza el comandante con todo el equipo que se intenta aquí y prácticamente hace los trabajos, Felipe, 100% profesional. Y eso siempre lo tenemos que destacar.
0: Sí, sí, correcto, Hernán. Entonces lo vamos cerrando ahí. Me imagino que ya ¿sí? esto... Bueno, viene otra fase ya, pero ya la emergencia ha pasado, ¿no?
1: Sí, así es. Gracias, comandante. Muy buenas tardes. Está el bombero, ¿no es cierto?, con su equipo, pero ya está todo más tranquilo. Gracias, Felipe.
0: Hernán, seguimos en contacto. Hasta la próxima. Chau, chau. El contacto con nuestro colega de labores, Hernán Quesada, que está con nosotros a esta hora, ya finalizando esa información que otrora hubiésemos entregado, claro, de este siniestro que ocurrió en el sector de Población Berta, calle Condesa. Continuamos con el Rincón del Bolero a esta hora, 20, nos separan de las 4 de la tarde.

0: La pequeña compañía. Ahí finalizaba, por supuesto. Mientras continuamos, vamos a informarte también la hora a esta hora en la Radio Dinámica, donde estamos junto a ti, por supuesto. Sí, pues.
1: 15 horas, 46 minutos.
0: Continuamos con más boleros.

0: forma vamos ya cerrando el rincón del bolero. La mamá de la Pilar da los agradecimientos por el esto.
1: Tito, gracias por cantarme feliz cumpleaños. Y también le doy gracias a la señora Patti por saludarme.
0: Perfecto.
1: Chao, Pepito, que estés bien, cuídate.
0: Vamos despidiendo ya los boleros en esta jornada del día de hoy. Volverán la próxima semana, si Dios así lo dispone. Será hasta la próxima.

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0: maravilloso, el amante bandido Miguel Bosé, para esa tremenda, tremenda canción para el bloque de la jornada de la tarde en el aire, por supuesto, para todos los que están ahí en nuestra sintonía. Sintonía total que crece todos los días. Y en el domingo, ¡súbelo, súbelo! 271-1909, 277-0334, en contacto con ustedes. Ahí aproveche también de enviarnos su mensajito en el más 569-6243-0862, al día domingo 6 de septiembre, mes de la patria. ¿Está preparándose usted ya? ¿Está preparando el menú para las fiestas patrias? ¿El gobierno todavía está entrampado el tema del feriado del 17 de septiembre? ¿Ah? Sí, no, todavía no. Pese que la Cámara del Senado y los diputados están como de acuerdo, desde arriba dicen que no, no va. Yo escuché así. Así que yo creo que ya esta semana debería usted haber zanjado ese conflicto de saber qué es lo que pasa realmente, qué sucede realmente, ¿no? Pero los comerciantes, el comercio en general, no, fíjense que no está de acuerdo con el feriado agregado, puesto de que hay una problemática que habla de que no alcanza la economía como para tanta celebración de todos los días. Le quieren mandar el jueves, viernes, sábado y domingo. Ahora no hay bolsillo que aguante, a menos que tarjetazo lo haga. El problema con tarjetazo que después hay que pagarlo. Al principio rico, pero después... Eso es lo malo de tarjetazo. Pero ahí, bueno, yo creo que esta semana vamos a estar zanjando ya la disyuntiva que qué va a pasar. A propósito, que si no es feriado el 17, igual las empresas terminan temprano y después le hacen a los trabajadores su respectivo asado. Todo aquello. Se les cancela el aguinaldo. A propósito, ¿sabía usted que no es obligación cuando tú trabajas en este caso área privada de los del trabajo, el aguinaldo? Sí, pues no es de carácter obligatorio esa situación, y tampoco es una ley tácita de que el empleador te entregue un año aguinaldo. No es tácito que el otro año tenga la obligación de entregártelo. No. Así que ahí yo le clarifico la cosa, porque hay muchos que están equivocados con ese. No debería darte. No. La ley especifica ciertas cosas. Dígame, que buenas tardes. ¡Aló!
1: Muy buenas tardes, Felipito.
0: Aquí estamos de nuevo.
1: Sí, sí, lo estoy escuchando de que llegó, que lo estoy escuchando.
0: Cuéntame, Pati.
1: Oiga, mijito, usted está hablando de enguindaldo, ¿eh?
0: No, yo pensé que me iba a decir enguindado, que era...
1: Ah, no, ¿sabéis que no puedo encontrar guinda seca, Felipe? Tengo aguardiente.
0: ¿Ya?
1: Ah, mira, que el litro no vale nada tan barato, no. Tampoco, pero de la buena, sí.
0: Tacarosi, ¿ya?
1: Ah, pero no encuentro guinda seca, Felipe.
0: Está complicado.
1: Y tengo el aguardiente... Pero no puedo encontrar guinda seca. Churraca. Porque ese enguindado yo lo ocupo de un año para otro.
0: ¿La dejáis almacenando adentro?
1: No, yo la dejo almacenando uno o dos años.
0: Uy, después, hija, un cortito.
1: Uy, después huesito lindo, no. Para que te digo, comerse esa guindita, sí, puta, con una. Yo con una nada más.
0: Andamos hablando de alemán.
1: No, pero es que hay que saber hacerla y guardarle, darle su tiempo. Igual que el enmundillado.
0: ¿Qué me decís tú del aguinaldo, hija querida?
1: Mira, que hay empresas que no es obligación.
0: Sí, vos.
1: Pero, disculpa lo que voy a decir, pero hay empresarios que son demasiado tacaños. Le gusta que le entre, pero no que le salga.
0: Se vuelve ahí de todo, pues sí.
1: Por eso te digo, hay empresarios que son demasiado tacaños. Trabájenle, háganle todo y cuando llega septiembre no se acuerdan del guirnaldo. Por último le regalaran una botella de vino, un par de pollo asado o algo, pero son tacaños con mayúsculas.
0: Oiga, ¿y usted está de acuerdo con el feriado que quieren agregar los diputados y senadores o está con la de los comerciantes que no hay plata?
1: Es un día que todos los comerciantes en Chile pierden. Porque mira, se trabaja hasta el día 17 a las 12 del
0: mediodía,
1: ¿sí? Para todos.
0: Sí, sí, sí.
1: ¿Ah? Y después, bueno, un asadito, lo que quieran regalar los empresarios a su gente, porque hay mucha gente que lo hace.
0: Sí, po.
1: Y después cada uno va a su casa. Ah. Y tenéis que andar comprando las cosas corriendo, po.
0: Ya, entonces usted está de acuerdo con la misión ahí de...
1: No.
0: Del 17, ¿sí o no?
1: No. Me gustaría que el 17 fuera feriado porque la gente igual corre, po. Y en cambio ya uno como más preocupada de su casa, qué va a hacer para sus 18, ya uno tiene que empezar el día 13 y 14 a comprar las cosas.
0: ¿Sabes lo que pasa? Que la gente está... yo lo escuchaba... Lo que pasa es que hay un tema de que se siente en el ambiente que como que las lucas no van a dar para los 4 días si le agregan uno.
1: Claro, pues, Felipe.
0: Entonces,
1: mira, imagínate el kilo de lomo liso, lomo venado, está a 20.000 pesos el kilo.
0: Ahora, ¿para qué te voy a...? Yo, ahora, con lo que voy a decir, no quiero... Porque tú sabes que el castellano rico en las palabras se puede tergiversar, no quiero hablar en contra de los ramaderos, pero ¿cuánto rayo irá a costar un anticucho en la...
1: No, yo, Felipe, hacen de que me amputaron el pie en los 8 años y yo no voy a la ramada.
0: ¿Iba para la fonda antes usted?
1: Yo antes a todos lados, pero ahora a donde la hacen allá, una que es más lejos. Y los Uber te cobran muy caro porque para esperar un colectivo lo esperáis 3-4 horas y va a partir para allá en la Ñuñauca.
0: Mejor así, no. En la casita de los anticuchos.
1: No, yo aquí mi guatiperra. Ya la... No, y muérete que la Vivi ahora está haciendo una cosa, Felipe, para la risa.
0: Ya.
1: Salió la Vivi con el Ismael y teníamos una gata regalona.
0: Ya.
1: ¿Sabéis que a la gata se le ha comprado vestido y ahora la Vivi le está haciendo los sombreros de WhatsApp? Tiene vestido azul, rojo y blanco.
0: Qué
1: chévere. Y la otra está empezándole a hacer los sombreros a la gata.
0: ¡Qué buena! ¡Pero está bueno!
1: Pero una manera, ya están las banderas para la guatiperra del patio.
0: ¿Ya?
1: Y aquí empezamos nosotros, a Dios gracias, porque nosotros jugábamos cartas, Felipe. ¿Te acordás que yo siempre te decía?
0: Me acuerdo, sí. Clarito, sí.
1: Ya, ese tarro ahora se va a abrir para septiembre.
0: ¡Ah, ya, perfecto!
1: Porque nosotros íbamos echando de a una luquita de 500 pesos y esa plata... Es para la fiesta.
0: ¡Mira!
1: Y ahora empezamos con otro tarrito más chico para la Navidad.
0: Entonces no falla nunca.
1: No, porque hay que saber organizarse a veces. Disculpe lo que decir, las vacas están flacas, sí. Pero todo depende de uno. Si no le pedís al 20 lucas mensuales, pero vas juntando de enero. Ya, una luquita, dos luquitas, y así va y va. Ahí después yo te voy a decir cuánto se hizo el tarro.
0: Mira, está bueno, vas a ver. ¿No? Es una buena técnica, una buena táctica.
1: Felipe, nosotros esa técnica la llevamos 3 años hecha.
0: ¿Y le resulta?
1: Sí, porque a veces los que trabajan el guirnaldo se lo dan muy tarde también, Felipe.
0: Ese es otro tema también, pues.
1: Ese es otro tema. Porque yo me acuerdo que el año pasado la hice lo dio en el día 17.
0: No, ahí no sin nada realmente, no...
1: No, pues yo te digo, hay que andar corriendo, entonces no hay tarro ya. Ya llega el 3, es el 14 y el tarrito se va a abrir. Y ya se empezó un tarrito más chico, ahí sale para la Navidad.
0: Mira, qué bueno. ¿Organización se llama?
1: Lo mismo me dijo un amigo, puta, que a vuelto se te quita, me dijo, lo organizame.
0: Está bueno.
1: Oiga. Porque uno no te voy a decir, le pones la 20, 30 no. lucas, pero... Que va cayendo una luquita, van cayendo dos luquitas, van cayendo 500 y así. Y cuando jugamos a las cartas, ahí se va echando el tarrito.
0: Algo cae siempre, algo
1: no,
0: cae.
1: No, y algo siempre cae al tarrito, así que ahora ya vamos a saber cuánto se le juntó al tarrito.
0: Oiga, ¿qué nos va a pedir para escuchar en este ratito?
1: A ver, ¿me conocí? ¿Qué canción puedo pedir yo?
0: Quise olvidarme de ti.
1: No, ¿sabéis que quiero una de Carlos Rivera? Regrésame, regrésame o devuélveme mi corazón.
0: Regrésame.
1: Sí. Ah, por eso, no, yo no le sé el... Viste, aquí viene la maestra Chipe ya.
2: Esas son, si no voy a trabajar, pero voy a hacer otra cosa.
1: ¿Viste? No. Claro. Así que aquí Felipe te estamos escuchando. Ah, no va a costurar primero, después va a ser sombrero. Ya,
0: no, todo el día, está bueno, para el Michi, para el Ñau.
1: ¿Viste? No, si el Ñau ya está lista ya. Me tiene vestido, no sé, si ahora yo le digo, ¿y no han encontrado zapatos que no le compren?
0: Ya.
1: Ya, Felipito,
0: aquí está la canción. Chao, chao. Chiquilla, abrazo, que estén bien, lindo día.
1: Chao, gracias.
0: Chao. Aquí está, Regrésame mi corazón. Regrésame mi corazón. Un buen tema para los juegos de la tarde, de la jornada de la tarde, acá en la Radio Dinámica. Usted en el 100.7 nos escucha acá en la comuna de Coronel, en el 101.3 para la provincia de Arauco. Compártalo nomás. Compártalo nomás con nosotros. Que por supuesto, claro, estamos junto a ti y te complacemos y programamos esa música que a ti, Perrini, que a ti tanto te gusta escuchar. ¿Qué más tengo acá para Blanca? Felipe Campos, envíale un saludo, perfecto. Saludos para Blanca, que nos está escuchando seguramente acá en la radio. Así que saludos tremendos.

0: Muy bien, regrésame a mi corazón. Ahí cantaba Carlos Rivera. Espectacular, a través de la Radio Dinámica. 4:30 de la tarde, 4:30. Y nosotros seguimos acompañándoles a todos los que están ahí en la sintonía. Sí, pues. Ahí está. Vamos a saludar a Ramón Reyes, que está con nosotros a esta hora. Ramón, ¿cómo estamos?
1: Pero Felipito, aquí como lechuguita de huerto.
0: ¿Cara o barata?
1: Claro, sí que no. Oye, no me explico cuántos años esta cabra y todavía no le habían devuelto el corazón. ¿Cómo sobrevivía? Una pata menos. Sin corazón.
0: No, te haya quemado, hijo querido. No, te haya quemado. No, te haya quemado. Que
1: ¿cómo sobrevivía?
0: Ese pega fuerte.
1: Pero que mira, pues si dice que le regresen ahora el corazón.
0: Bueno. No.
1: Haciendo falta, entonces eso es bueno.
0: Bueno, lo bueno
1: hay
0: que
1: está
0: sobreviviendo. Sí, está llegando la primavera, estamos todos con más ánimo, eso es lo bueno.
1: Si ya la prima está ahí a la vuelta de la esquina con las maletas.
0: Hijo, dicen que este año, así como llovió, el calor va a ser la madre mía.
1: Ay, así que ahora que los camarones hacen que se protestan.
0: Se nota la
1: sequía total después.
0: ¿Sabes que se nota la? Yo me acuerdo de, y tú debes acordarte, todos los que están ahí, en algún momento hablaban del calentamiento global, el cambio climático, y uno ja. Pasó el tiempo y yo personalmente, no sé si te les pasa, yo siento que, por ejemplo, este año llovió mucho, en poco tiempo, y no, y creo que va a ser más calor, se siente más caluroso que antes.
1: Pero si lo estamos viendo a nivel mundial.
0: En Francia, universal, gente muerta en Francia.
1: Gente muerta, sí. 45 grados.
0: No, no hay humano que aguante eso.
1: Claro, pues, te das cuenta y no hay dónde pegarse un chapuzón. La escasez de agua terrible, ¿ves? Entonces, ha muerto, pero cualquier cantidad de gente debido a eso.
0: No, y el viento, perrito, ayer, por ejemplo, en la noche había mucho viento. ¿Qué te iba a decir?
1: Bien, bien fuerte.
0: ¿Almorzaste ya? Bueno, hablamos cuando tomaste desayuno, ¿y ahora qué pasó?
1: No, pues ya tomamos el desayunito y ya también llegó el almuerzo.
0: Ya.
1: Así que no, estamos bien. Ahora la guaguita se empieza a mover por la 11.
0: Ya.
1: Así que ahí vamos.
0: Espérate, esperando. ¿Y a las 5 qué? ¿Viene, vaya a escuchar el partido de Colo Colo con Bocinha? ¿Cómo es tu norte ahora?
1: Sí, sí. Guachipato ya no tiene al torno, así que ¿cómo va a fundir a Colo Colo?
0: ¿El guachipollo?
1: No, pues ya está. Se fue para abajo, Guachipato. Mira, pues lo que son las cosas. El Conce no podía salir de la cola. Ahora está acercándose aceleradamente hacia la punta. Y Guachipato, que estuvo bien en la punta, se desinfló y ahora está peleando por la punta de abajo. ¿Te das cuenta?
0: Mira, escucha, te están saludando aquí, papito, escúcheme.
2: Un saludo a don Ramón Felipe Campos, que lo escucho hablando hoy. Un saludo aparte, capitán René. Viene tan lavadito los leones.
1: ¡Ay, qué bien! Capitán René.
0: Dice que están lavados los leones. Te manda a decir aquí, ¿lo escuchaste?
1: Sí. Lo escuché, capitán René, ahí. Que en la mañana llega temprano a lavarle los dientes.
0: A los leones, sí.
1: Sí, le llega a lavar los dientes y los amonona ahí para que cuando llegue la gente los encuentre peinaditos.
0: Eso, y ahora que está bueno el clima, harta gente debe andar en el parque hasta ahora.
1: Claro, no. Y llega después harta gente y preguntan quién le hace el aseo a los leones. Ahí Capitán René levanta la mano y dice:
0: eso.
1: Yo.
0: Eso. ¿Qué vamos a escuchar ahora, mijo?
1: Mira, me gustaría algo para que la gente, no sé, se le pueda remover el corazón.
0: ¿Ya?
1: Y podamos pensar un poquito en los demás, ¿no? Imagínate pensar en aquella persona de la Berta que se les quemó su casita. Un incendio es lo peor que le puede suceder a una familia.
0: Después
1: que
0: un terremoto.
1: Porque eso queda pura ceniza.
0: Claro.
1: Es peor que el terremoto.
0: No recuerdo.
1: Es peor que la inundación y todo. Porque tú en el terremoto puedes cachurear y cortar algo.
0: Absolutamente.
1: En la inundación lo mismo. Pero en el incendio.
0: No, y se van los recuerdos, se va todo lo que...
1: ceniza, po. Sí. Se va todo. Se va todo, todo, todo. Entonces, es muy terrible. Y imagínate, en este mes, con esta fiesta, ¿qué fiesta va a tener aquella persona que eran los que vivían allí?
0: Ya.
1: Entonces, pongámonos en conciencia,
0: ya,
1: clamemos, pidamos por aquellas personas. Y Julio Jaramillo,
0: ¿ya?,
1: nos dice que él vio llorar a Dios porque ve tanta injusticia, ve tantas cosas que no debieran de estar pasando, pero la humanidad, que está tan perversa, se ve todo aquello que escrito está en la palabra y se va cumpliendo día a día. ¿Te acuerdas? Día atrás, la chiquilla de 14 años que pensó que su mamá era un clavo.
0: Sí.
1: Le pegó los martillazos en la cabeza.
0: Qué locura más grande.
1: ¿Te das cuenta? Qué locura más grande.
0: Ya, aquí terrible está la canción. Abrazos.
1: Ya, yeah, pues. Que Dios me los bendiga a todos y sigamos gozándonos con Felipe Sebastián.

0: bonito, Locos por Amor. Así se llama esta canción a esta hora de la jornada de la tarde, totalmente en vivo, por supuesto. Ya, usted aproveche de contactarse con nosotros en el más 569-6243-0862. Aproveche de contactarse con la radio, porque aquí estamos, oye, programamos, porque la Sandra Soto nos contaba, a propósito que estábamos conversando del precio de los anticuchos, ayer estuvo en la fiesta de la chilenidad en Lirquén, y estuvo a ver al llanero de Ñuble, pues. Entonces me contaba que los precios estaban ahí, dos anticuchos por 10.000, el longapleto 4 luquitas más o menos, precio yo creo que estándar eso, ¿eh? Sí, pues. Así que claro, lo pasaron de excelente, qué bueno que lo esté pasando, que salga de todo, Sandra, pase lo excelente, disfrute, y la vida es para eso. ¿Ah? Muy bien, vamos a contar, por supuesto, la hora en nuestro territorio nacional.
1: 16 horas, 52 minutos.
0: Ya tenemos 7 minutos que nos separan de las 5 de la tarde. Vamos con una canción más y continuamos para ti.

Muy bien, señoras y señores. Quedan pocos momentos para que comience a jugar en el fútbol profesional chileno Colo Colo y Huachipato, el Huachipollo. Así que vamos a ver cómo se desempeña Bocinha, Bocinha. Yo me comienzo a despedir, comienzo a retirarme del estudio. Para que claramente usted ha acompañado con muy buena música, con muy buena compañía, como siempre, en la Radio Dinámica, programación durante todo el día para ustedes. Desde tempranito le hemos estado acompañando y ahora nos vamos a descansar. Que pasen linda tarde, buen domingo para todos ustedes. Muchas gracias por la preferencia, por la audiencia. Que tengan buenas tardes, soy Felipe Campos. Será hasta mañana, chao, chao.

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4: ...17 horas... ...6 minutos...
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0: ya tú sabes, rompiendo el internet otra vez. ¿Cómo?
1: 19 horas, 5 minutos.

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1: Diecinueve horas, veinte minutos.

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1: En el Palacio de la Cervecerama, aquí está, los hermanos Moreno.

Bueno, síganlo ahí. Espérate. Están bien, pero los de arriba están mal. Vamos a ver los de arriba. No lo escucho. Ustedes se callan un segundo. Ustedes. Ahí, no se oye nada.

0: Oye, mira, ok, no lo hagan más nada. Vamos, me dijeron que aquí en Perú los hombres mandan. Ok. Puedo estar equivocado, pero si las muchachas me hacen el coro primero y luego los muchachos, vamos a combinarlo a ver quién lo dice más duro. Y dice así. La chica. Yo creo que los hombres le van a ganar, tienen que ser más duros, más fuertes, con ganas. ¡Ánimo!
1: ¡Tan fuerte, tan fuerte!
0: Todo el mundo, aquí

0: tema.
1: Buenas noches, Perú, buenas noches.
0: Buenas noches, mi gente. Primero que nada, queremos darle las gracias a Víctor Hugo y a Américo, que se merece un fuerte aplauso. ¡Vamos a dárselo!